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temperatura. 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

0: Hola.
1: Llegó la hora. En Espacio.
2: 9 de la noche. Un minuto.
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0: temperatura.
1: 6 grados.
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0: Cerramos la discoteca y nos vemos el próximo domingo con más 90. ¿Andas puro dando la hora? Por fin te llegó la hora. 10 de la noche.
1: Un minuto.
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1: 11 de la noche, en punto.
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1: Cero horas con dos minutos.
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1: Es la 1 de la mañana, en punto.
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1: Dos de la mañana. Un minuto.
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1: Tres de la mañana con 3 minutos.
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1: Cuatro de la mañana en punto.
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1: Cinco de la mañana, con 3 minutos.
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1: Son las 6:02 a.m.
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1: 7 de la mañana en punto.

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0: 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Un día más, señoras y señores, y hoy día viernes.
1: Es Rosas,
0: hoy día viernes, si tu cuerpo lo sabe. Sabe que
2: se viene bueno.
0: Si sabe que hoy día el hígado va a sufrir. 7 de la mañana, 31 minutos. Y estamos, por supuesto, justo a Repuesto San Ignacio. Está la pichanquería de Quinitos. 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

mañana de viernes. Es viernes, viernes. Si yo a veces me pierdo, amigo. Viernes 5 de junio, ¿ah? Para toda la gente que dice que yo me conecto tarde, mentira, amigos. Son falacias. Así que, queridos míos, qué rico que estén ya conectándose. Voy a dejar el WhatsApp ya listo, ¿ah?

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0: Qué lindo amanecer.
1: A ver. Qué lindo, ¿eh? Sí, lindo, lindo. ¿En qué parte vas ahí? Cuéntamelo todo. Querida Lore, cuéntamelo. Hola.
2: Buenos días, como buenos dice nuestro anfitrión. Permisito. Voy a sentarme allí a escuchar la radio. Como también gente linda, cosa que de la región de los ríos. Hoy día andaba entregándolo toda la magia, sí. Toda la magia por acá por Osorno. Así que espero que tengan un buen inicio de día. Viernes, día viernes. Ya.

0: Buenos días DJ Mike.
1: Buenos días.
0: Primeramente, saludarlos y darle la bendición a todos sus auditores. Y aquí enviarle saludos a mis niñitas que yo reparto, que es Florencia, Martina, Sheila,

0: Isabela. Tempranito, ¿ah? Un cuarto para las seis, vamos saliendo para la escuela. ¿Hola?
1: Madre del cielo.
2: Hola, hola, hola, buen día, Mike, ¿cómo estás?
0: Buen día, amigo.
2: Saludos para todos. Qué bueno comenzar así un fin de semana que ya huele. Ya me huele que voy a tener que cortar el pasto, entrar leña, picar el nazi, y ser pura weá en la casa, señor. ¿Cuánto tendrá un día para mí, para el día, para el hombre, para no hacer nada?
0: Huele, huele aires a pasto cortado. 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
3: ¿Qué pasa? ¿Qué pasa, mi pana? ¿Qué pasa con las Condes? Sin vergüenza.
0: ¡Ay, ay, ay! ¿Te gustó ir a hacer ejercicio por allá, chica? ¿Te gustó la gente zorrón, amigo, ah? Sí. ¿Cuánto? 3 horas nomás, amigo, ¿ah? Y mi compa R9 quedó enfermo. ¿Y ese sándwich, amigo mío, ah? ¿Te gustó o no te gustó? Hola, buen día, Maddie. Hola DJ, buen día amigo, dice, con todo el ¡fua! Hoy viernes, buen programa para ti, querido. ¿Cómo va mi amigo Polo? ¿Todo bien? Hola, hola, muy buenos días DJ Mike, y tengas un gran día. Saludos a mis hijos Sebastián y Gabriela, que andan trabajando desde tempranito. Saludos para ti, Juanito. ¡Buenos días!
4: Hola DJ Mike,
0: quiero
4: mandar un saludo a mi mamá y a mi hermanita Mati, que está en la casa.
0: ¿Ya?
4: Enferma con fiebre, y le quiero mandar igual un saludo a la tía Milda y a la tía Maile y a la tía Belén, porque son las mejores tías.
0: Nada.
4: Y le voy a decir a la tía Milda.
0: Se cortó allá. Sí, fue enviar otro mensaje, no hay problema. Sí,

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0: en especial a mi curso del sexto A. Y hoy es el último día, al fin.
1: Ay, en serio, qué bueno. Rico día, viernes. Hola, hola.
2: Hola, mi querido Mike. Hola, buenos días, buenos días. ¿Cómo estás, Mike?
1: ¿Todo bien?
2: Tempranito y día otra vez, mi querido
1: Mike. Querida. Si yo me levanto temprano, amiguita. Usted no me está viendo en las redes sociales, ¿ah? Ya la tengo pilladita. Hola.
3: Buen día, DJ Mike.
1: Buen día, querida. ¿Cómo estás?
3: Lindo día para todos. Un saludito para mi hijo Franco, para mi sobrino Vicente, para mi sobrina Maite y para mi hijo Agustín. Yo diría hizo la chimarra porque está enfermito. Saluditos para todos.
1: Que se mejore, que se mejore pronto. Oye, qué linda foto, querida amiga. Mira, voy pasando una libre. Oye, bien, bonito. Hola, buenos días.
4: Hola, buenos días, DJ Mike.
1: Buenos días, querida.
4: Estamos en el taco, Capulco en Alto. Vamos que se puede, viernes.
1: Vamos que se puede,
5: Teresita,
1: vamos que vamos. Hola, hola, buenos días.
5: Hola, buen día, DJ Mike.
1: Buenos días.
5: Sea un bendecido día para todos y en especial para los estudiantes del quinto básico de la Escuela Maiten. Ya nos queda poco para cerrar el semestre y comienzan las anheladas vacaciones de invierno. A todos los auditores, que estén muy bien. Saludos.
1: Hola, amigo Pablo, cuídate. Hola, buenos días.
6: Hola, DJ Mike.
1: Hola.
6: Todos los días escuchamos la radio y nos gusta mucho. Mi mamá me va a dejar al colegio Santa Cruz un corazoncito. Yo me llamo Nachito.
1: Nachito. Bueno,
6: chao.
1: Nachito. Saludos, Nachito. Buena, buena. Qué bueno que me escucha todos los días. Un abracito bien apretado, que te vaya súper hoy día, viernes. Hoy día estamos todos contentos porque mañana no hay clase.

0: 30 segundos a 40 segundos a 50 segundos, un minuto, y ahora ya la tía Patty va en un minuto 30.
1: Hola, buenos días, DJ Mike, que tengas un excelente día y un excelentísimo fin de semana junto a los tuyos. Un saludo para todos los pequeñitos. Como ya dice el señor, hoy día ya huele a viernes, huele a fin de semana, donde tenemos que trabajar más en la casa que en el trabajo muchas veces. Que tengan todo un bonito día. Un saludo para mis queridas Leo, Leontina, Leonor, Daniela, Laurita, Brin, Evelyn, Mateito, los chiquillos que vienen en el furgón de Folleco, ahí con la tía Marcia. Un saludo también para mi querido tío Daniel, tía de Miedo del Campo, Joseline, manejar con precaución, por favor, porque debe haber neblina para los trumados. Y un saludo para Jessica, Richard, Don Alexi, Paolita, nuestra poderosa tóxica, las manipuladoras. Un saludo para los manipuladores que ya vienen llegando las chiquillas. Y los Roberto Totón, Roberto Fugón Amarillo. Un saludo para el hombre. Y qué más, que no se me olvide nadie. Y a Alex Pini, después del Maitén, hace rato que nos saludaba Alex Pini. Que todos tengan un excelente fin de semana. Y un saludo también para tía Sandrita. Un abrazo, que tengan un bonito fin de semana en familia y por favor a manejar con precaución.
0: Vale.
1: Un abrazo, mi querido DJ Mike, bueno, una excelente semana junto a ti.
0: Vale, tía, gracias.
1: Ay, un saludo a María, querida tía Camila, Marquitos, y mi contigo de estar ahí.
0: Vale,
1: y
0: espero que no le falte nada a ella, tía, ya.
1: Y Luis, querido.
0: Muchas gracias. Vale, tía.
2: Buenos días.
1: Hola, tía, buenos días. Y un saludo para María Ignacia y la chiquilla. Hola, tía, buen día. Y un saludo también para Chiquilla y fueron a jugar bowling. La pasaron excelentemente bien. No ganaron, pero lo disfrutaron.
3: Hoy día parillamos.
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0: Oye, fui a tomar desayuno, lavé la ropa, volví y la tía Patty todavía le faltaba por saludar a alguien, amigo.
5: Hola, DJ Mike. Buenos días. Oye, escuchando a la tía Patty, alcancé a hacer aseo en la casa y a tomar desayuno. Buen viernes, Mike. Buen viernes.
3: Muy bien, amigo.
5: Todo.
3: Igual, hola.
6: Ya, pues tía Patty, cortemos el escándalo, démosle un poquito de tiempo al resto de la gente también, po. Así que el lunes, por favor, un buenos días a DJ Mike y un saludo para todos mis alumnos y mis colegas de trabajo, mi gatito y mi perro.
3: Vamos a ir resumiendo, ¿no?
6: Ya, saludos tía Patty. No sé quién eres, pero está muy largo tu saludo.
7: Hola, Mike.
3: Hola,
7: ¿qué
3: amigo?
7: Tal? Oye, no es por nada, pero la tía Patty se las manda. Lo que sí, hay que hacer una vaquita para regalarle una cajita de propóleo o un tarrito de miel, porque sí, hace rato que ya tiene la voz un poquito averiada.
0: Estamos preocupados
7: así
0: por
7: que
0: eso.
7: Pongámonos todos y le compramos algo a la tía Patty, la futura alcaldesa de la Unión.
0: Oye, en serio, hagamos la pata ahí en la nueva alcaldesa, amigo.
8: DJ Mike.
3: Hola, amigo.
8: Oye, me reí un poco, güey. Oye, la tía Patty mejor que haga el programa en la mañana, güey. Vale, vale, saludos.
3: Vale, vale, amigo.
8: Buen
3: vale,
8: viernes.
3: Vale, buen viernes. Hola.
8: Hola, buenos días, DJ
3: buenos
8: Mike.
3: Buenos días, amigo.
8: DJ Mike.
3: Ah.
8: Debería ser el programa la tía Patty, güey.
3: Está, ¿no? Hoy la tía Patty con Rocky.
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0: Gracias, Pati, a vocera local, ¿ya?
1: Muy buenos días, Jay Mike, la mejor radio de Chile.
2: Oye, serio, bueno.
1: Saludos a todos. Te voy a tocar un tema de supermercado. Gente que no, por favor, saludos a todos.
3: ¿Está cerrado el supermercado?
4: DJ Mike, ¿ah? Yo voy con mi mamá al colegio Santa Marta y siempre escucho más radio.
3: Muchas gracias. Muchas gracias y un abrazo, que te vaya súper en este día viernes. ¡Feliz viernes!

0: cerrullando el puesto, te lo van a quitar la tía Pati.
1: Hola, tocayo.
2: Hola, hola, amigo.
1: ¿Cómo andas? Oye, bueno, bueno. Viernes, guacho.
2: Sí.
1: Huele, huele.
2: Asado,
1: ¿no? Oye, un poquito saludar a mis chiquillas que van de camino al colegio con la mamita y como siempre, todas las mañanas, aperrando. La señorita Gema, Elena, mi esposa Graciela. Que tengan un bonito viernes. Si es que era la tarde, estamos juntitos.
2: Como que cambia la voz.
1: Ya queda poquito, ya queda poquito. Y a descansar el fin de semana.
2: Oye,
1: abrazo, Mike, que tenga un lindo programa como siempre, animoso, acompañándonos la mañana.
2: Hoy te van a golpear, amigo mío.
1: A harta gente, tanto de la Unión como sí, los que estamos fuera. Un abrazo, Mike.
2: Te van a golpear porque fue como, para mis niñas, Emma y Elena, mi esposa Graciela.
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4: Oye, ¿cómo fue que dijo? Saluda a mi chiquilla, a mi señora.
5: Hoy es el Día Mundial del Medio Ambiente, así que cuidemos el planeta.
6: Cuidemos el planeta, vamos. Voy a decirte cómo cuidar el planeta. Desde nuestro colegio reciclamos para cuidar el planeta.
2: Buenísima.
6: No gastamos tanta agua igual.
2: Buenísima, hola.
7: Qué hombre, ese va a tener que hacer méritos hoy día.
4: Mínimo vas a tener que llegar con el chocolate cumplido.
8: Hola, Divimai. Este, le mando un saludo a mi papá que se quedó durmiendo en la casa. ¿Ya? Y a mis dos mejores amigas, una que se llama Isi y una que se llama Anto.
2: Buenísimo, saludos. Hola.
9: Oye, May, no seas cizañero, hombre.

0: Oye, Mike, ¿cachaste que la tía Pati todas las mañanas le manda el saludo al hombre?
1: ¿Al hombre, Simo?
0: La pregunta, ¿qué hombre, weón? Contacto misterio.
1: Es que nosotros sabemos.
0: El nombre y apellido,
1: los
0: ¿no?
1: Que, los que somos antiguos sabemos.
0: El nombre y apellido, esa
1: cuál es
0: la cosa.
1: El hombre. Y no es el hombre a secas, es el hombre. Imagínate, amigo, imagínatelo. Hola.
2: Hola, hola, DJ Mike.
1: Hola.

0: Santa Marta. Y quería enviar un saludo a mi papá que va de camino al trabajo. Ya. Y también le quería enviar un saludo a todas las personas que van de camino al colegio Santa Marta. Buenas. Chau, chau, Dimay. Que tengan un hermoso día. Por cierto, mi nombre es Emma.
1: Hola, hola, Dimay. Le quería enviar un saludo a mi papá y a todos los del colegio Santa Marta. Que tengan un bonito día, Dimay. Soy Elena. Fiesta de niños.
2: Fiesta de niños. Pero tiene que ver música, pues yo ya no me sé ninguna música.
3: Hola. Hola, buenos días, DJ Mike. Sí, por acá habla Jocelyn.
2: ¿Cómo
3: quiero
2: Jocelyn?
3: Darle un muy buenos días a todos. Ya. Que tengan un excelente día. Hoy es viernes y como decimos nosotras, mi cuerpaza lo sabe.
2: Eso.
3: Quiero darle mucho saludo a mi amor de mi vida, Josepino, el más conocido por ti como el zorrón.
2: El zorrón.
3: Que tengan todos un excelente día. Nos vemos. Por fin es viernes. ¡Woohoo!

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1: Oye, ahora entiendo por qué la tía Pati tiene de regalona a la Leo Peter en la escuela. Le dice, ya, pues dile a tu papi que me dé un programita en la mañana. Te van a escuchar el piso, Mike, cuidado.
0: Oye, en serio, yo ya estoy que le corto el...
2: Hola Vicky, buenos días. Quería mandarle un saludo a todos mis amigos del trabajo. Quería mandarle un saludo a los porteros, a los que ayudan en la ceba, a todos. A mi jefe.
0: A todos los amiguitos, a todos, a todos.
3: Y a mi jefe.
0: A mi hija, a mi hijo, a mi
3: hija. Y a mi señora.
0: No, ese compiente tiene que llegar con chocolate 4 kilos. Hola.
4: Buenos días, Dima. Tengo un emprendimiento. Vendo chocolate, vendo flores para reconciliación. Para la esposa. Saludos.
0: Oye, ahí se lo hace. Le vamos a dar el dato a mi amigo Miguel. Hola.
5: Hola, Sebastián.
0: Hola, Sebastián.
5: Quiero mandar un saludo a Puerto México porque hoy día es el último día y mañana no hay clase.
0: Buenísimo. Mañana no hay clase.
5: Y quiero. Quiero pedir que hoy tenemos de nuevo actividades.
0: ¿Ya?
5: Que nos vaya muy bien esto. Y chao, chao, desde Mike.
0: Chao, chao, que esté muy bien. Hola, buenos días.
6: Hola, Mike. Buenos días.
0: Buenos días.
6: Hoy día viernes, último día de la semana. Oye, acá en la calle Los Copihues, número 23, hay una persona que le faltó saludar a la tía Pati. El resto creo que están todos saludados de la Unión. Así que eso. Buen día para todos.
0: 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Oye, qué lindo amanecer. Me están enviando acá mi compita Borito. Borito, ¿cuál es tu nombre, amigo? Qué lindo, veo. Tengo ganas de ir para allá. ¿Sabes? Lo único malo es que yo voy a la Unión y me aburro. Me dan ganas, por ejemplo, de salir los domingos a ver qué tan prendió en la Unión. Y no sé qué hacer, amigo. Y eso que yo soy de allá, mi amigo. Quiero ir a la plaza porque está todo pasando en la plaza y no hay nada.
7: Hermoso amanecer de San Juan Chico.
0: San Juan Chico, buena. Para Little San John. Little San John.

0: ¿Cómo están? Muy buenos días.
1: San John.
0: Oye, que anda agresivo a la gente, viejo. Anda muy agresivo a la gente, viejo. Pero lo entiendo, sí, porque creo que la tía Mati no lo saludó. Que esté muy bien, DJ Mike.
1: Yo pensé que ya venía a alegar ya que este entra eso, ¿no?

0: ¿Qué anda saltando como los simios? Ay, que ponga música de acuerdo a nuestras rodillas.
1: Oye, en serio, hay que testear las rodillas y ver dónde vamos a ir. ¿Y qué lugar te tinca como para ir a hacer una fiestita? Cuéntamelo todo. Y vamos, y le mandamos, ¿no? Así que mucho espacio para la gente que usamos DW40 para la rodilla, no haya.
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1: Oye, en serio, ¿verdad eso? ¿Es verdad lo que dice el amigo? Buenos días, dice que tengas una excelente jornada. 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Saludos, chiquillos. Saludos a los chicos. Sí, que transportan ahí a los... A algunos bultos como yo que de repente salen por ahí a dar la vuelta. Oye, hermoso amanecer, me dicen todos, pero es como si estuviera incendiando el cielo. ¿Cómo es eso, amigo?
3: Aquí está el cielo por acá, Borranco. Oye, viejito, saludos, Claudio de Borranco.
1: Saludos a la gente de Borranco que nos escucha en el 89.3. Cariño para ustedes, amigos. 7:57. 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Hola, Mike, me dice por acá, lindo amanecer por la Unión. Oye, en serio, que es como que estuviera viendo una cosa.
0: Dijo mi abuelo, ese es vaca pelada, dijo, va a llover.
1: Va a llover.
0: Dice los viejos del campo.

0: vaca, tu hermana se peló.
1: Ya pensaste, ya pensaste, oye.
2: Quiere decir que la vaca anda con dos toros.
3: Está la vaca pelada, va a llover, va a llover.
1: Está la vaca pelada, yo lo escucho aquí, está al lado mío, está... Oye, amigo, está la vaca pelada. Ya, déjate. Si está la vaca pelada, entonces porque va a llover, ¿sí? Pero está, se ve bonito, ¿no?

0: el cielo está como poto de mono.
1: Como en poto mono, como esta amiga.
2: Se llama Gabriela, que trabaja en la escuela del Maitén.
1: ¡Saludos! Oye, qué buena, Diego. Se peló la vaca, amigo, se peló la vaca.
3: Hola, DJ Mike.
1: Hola, ¿cómo estáis?
3: Yo tenía entendido que cuando está la vaca pelada va a hacer calor.
1: Está, está.
3: Eso me enseñó mi abuelito a mí.
1: Ya, pues está, hace calor. ¿Va a hacer calor o va a llover? 8 de la mañana con 2 minutos, que nos acompaña esta hora de la mañana en Repuesto San Ignacio, con su casa matriz en Patricio Lynch, 1480 Río Bueno, Arturo Plata 1242 en La Unión. 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
4: ¡Oh, qué rico! Recuerdo viejos tiempos cuando había una lechería, tanta vaca quebrada.
0: Colorado, pues Mike.
1: Ah, Colorado. Sí, que yo por ahí también.
2: Buenos días, DJ Mike.
1: Buenos días.
2: Voy a la escuela y había que traer un instrumento y no traje nada. Y de unos saludos a la escuela.
1: Y ahora van a tener que volver.
5: Quizás, ¿qué vaca vio el abuelo?

0: molestar.
1: Se trasladaba a capela para el otro lado, amiga. Ahora está para el otro lado, así que va a llover.
2: A ver, para. En estos momentos vamos a dar una cátedra. ¿Para dónde está pelada la vaca? Amigo, por favor, ayúdame porque no sabemos para dónde está pelada la vaca.
1: Pero la vaca pela para el otro lado, amiga. Ahora está para el otro lado, así que va a llover.

0: vaca. Acá en Ozón no hay más niebla que no sea ni una niebla, vaca.
1: Tapa la vaca.
2: No sé si soy muy poco sureña, pero no entiendo eso de la vaca pelada. Javier, ¿lo puede explicar, por favor?
1: ¿Cómo no entender, amiga? Acá está la respuesta.
3: Pero la vaca pelada para el otro lado, amiga. Ahora está para el otro lado, así que va a llover.
4: Pregúntale a la tía Pati qué significa la vaca pelada. Creo que tiene un discurso como de 2 minutos para aclarecer todo.
5: Ya, compita, mira, cuando el sol sale demasiado fuerte, la cordillera hace un sistema de reflejo contra las nubes.
1: ¿Ya?
5: Y el contraste blanco hace que se vea medio rojizo.
1: ¿Ya?
5: Pero va el sol, que la gente leja, no sabe.
6: Así, cuando la vaca está pelada así como para el lado allá, así va a llover, y cuando está pelado para el lado acá va a hacer calor. Y si está pelado para arriba, no, se caga lloviendo, y si no, puta, puro frío.
1: Oye, si la vaca...
7: La vaca tiene un moicano, DJ Mike. ¿Ya? Se le puede hacer un moñito. Está bonito.
8: Oye, acá la vaca está media pelada nomás en futuro, así que no creo que llueva.

0: 8:06 de la mañana, amigos. 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Oye, se ve bonito el cielo. ¿Quién me hizo por acá? Saludos, Mike, DJ Jaico. Por acá, saludos, Cupita, amigo el DJ. Buena compa. ¿De dónde es DJ Jaico? ¿De la Unión o no, Río Bueno? ¿De dónde es, amigo? Cuéntenos. Hola.
1: Oye, Mike, acá estoy viendo una vaca que se está pelando con un toro. Ey, no sé qué va a pasar.
0: Huracán, amigo.

0: es el despertador, quédate ahí. No te vayas de la sintonía. Voy y vuelvo.
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3: Son las 8:08 minutos.
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0: Va a ser calor entonces, amigo.
1: Va a ser calor. Va a ser calor, va a llover. ¿Qué va a pasar con esa vaca, amigos?
2: Oye, hola DJ Mike.
1: Hola, amigo.
2: Acá hay otros que están como la cola de la vaca, guacho.

0: Oye, Mike, la vaca me la quiero comer, sí.
1: Oye, te equivocaste, vaca.
2: Oye, DJ Mike, el avión, la vaca está para la izquierda, así que está hacia el sol.
1: ¿Ya?
2: Acá nosotros la vaca tiene la cola que la prenda y hay frío.
1: Dale, compita. No entiendo todavía, pero ya, pues vale.

0: Belén. Oye, me envía una foto hermosa, gracias, querida.
1: Hola, DJ Mai, buenos días. Aquí con Bernardita.
0: Hola, hola.
1: Envío un saludo a la Escuela Lumbral y el día de hoy, viernes 5, en especial a la tía Yesenia, que está cumpliendo añitos, que lo pase súper bien el día de hoy. Y eso, que

0: ocurrido. Bueno, ¿cuándo? En la semana que viene, creo. Vamos un adelantito para allá. Hola.
1: Hola, Ray, ¿cómo estás, amigo? Aquí bueno, terminando un turnito de noche.
0: Buena, buena.
1: Y escuchando el mejor de la radio, papi.
0: Ay, ay, ay. 8:14. 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

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Hicimos la gran fusión ahí, amigo mío, para llevar una tremenda fiesta para ti, sí, para la generación de Hotmail.com, la generación del Fotolog y, por supuesto, la generación de los zapatos pluma, los que vieron los pitufos, los Thundercat y mucho, mucho más, como Heidi. Nos vemos el 11 de julio. 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De esas de verdad, de esas que llenan. No aceptes imitaciones.

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1: Despertando a la provincia de Ranco, amigos míos, 8:16. 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

Cuando, o dicho así, raro cuando dicen, oye, no, está viento norte, ay, oye. O como cuando el abuelito dice, oh, me duele la rodilla, ay, oye. ¿A dónde hay un dicho así como del sur? Esto de la vaca pelaya, para mí ya pasó. Pasó los límites de mi conocimiento. No, me dejaron ahí, sí. Me dejaron con handroll.

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1: Está norteando, oye, va a llover.
2: Va a llover, ¿cierto? Esa yo me la sé igual. Oye, a ver, ¿cuál otro?
3: Más duro que pate vaca.
2: Más duro que pate vaca. Sureño solar.
4: Aquí está mal pelado el chancho.
2: Mal pelado. Mal pelado. Mal pelado el chancho, que significa que está incorrecto, ¿cierto?
1: Hoy me está punzando el callo, va a llover, va a llover.
2: Punzando el callo.
3: Más duro que matar un chancho palmazo.
5: Me voy a ir a las pilchas.
2: ¿A qué?
5: Toman uno. Me voy a ir a las pilchas.
2: ¿Qué significa eso? Díganme qué significa, tío. ¿Qué significa, po?
6: Este es más duro que matar un chancho palmazo.
7: Le da como cajón que no cierra.
2: Oye, no falta que se pase el agua. No puede faltar.
1: No llueve, pero gotea.
2: ¿Qué significa eso, amiga? Me dejaste ahí. Después que el cajón que no cierra.
5: En la Patagonia le dicen que se van a ir a las pilchas cuando se van a ir a acostar.
2: Ah,
5: a dormir.
2: Vale, espera. Mira qué Patagón quieres. Hola.
3: Buena, buena, DJ Mike. Buena, amigo. Oye, en la casa vamos a partir el queso.
2: Eso es como que vamos a llegar a la casa y ya, vamos a arreglar la casa. ¿Okay? Explíquenmelo, por favor, ya. Hoy todos aprendimos algo nuevo. En folclore y literatura, las zonas... A ver, déjate, saco esto. Las zonas rurales o costeras, dice, particularmente en el archipiélago de Chiloé, se utilizan los relatos tradicionales locales para describir fenómenos climáticos, como por ejemplo, la pelada la... Buena, ¿eh? Sí, bueno. Oye, ¿sí, esto es como tierra adentro? Tierra adentro. Puede ser Maica... No, nada. Suena mal, amigo. Suena mal.
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2: No, ya no, ni...
1: Le da como gata a la bruna.
2: Visitar y venta. Ay, ay, ay. 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Y por supuesto, saludamos a la tía Yesenia, que está contenta. Saludos para ti. Hola, cariño.
8: Ay, me pica y me duele la operación. Se va a echar a perder el tiempo.
3: Le da como evangélico a Pandero Nuevo.
2: Oye, pero eso no son dichos sureños, amigo. Se está yendo por otro lado, ¿eh? Hola.
9: Puta, que es duro mollera este cabro por la cresta, ¿no? Oye, este weón no le entra de una aguja martillado.
3: Este cabro, oiga, es difícil, salió por feo mollera.
2: Oye, que son porfiados mollera, amigo.
3: Con este frío hay que puro mandarse un guarinaki.
2: Un guarinaki, bueno, un guarinaki. Sí.
3: Entre ponerle y no ponerle, mejor ponerle, güey.
10: Tira máquina, yo te güey.
2: ¿Cierto? Haciendo. 8:23, amigos míos. Oye, agradecido a toda la gente que está sintonizando la radio esta hora en la mañana. 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Hola.
4: Pobre Dani Soto, todos los días creo que compro un queso, que la Pili parte el queso todos los días.
11: Te van a dar como gata ladrona.

0: clase de temas. Temas solamente hotmail.com, ¿eh? El que voy a tocar ahora. Ahí no me los dejo. Hola.
1: Hola, Mike.
0: Hola.
1: Oye, me dejé bañado ayer.
0: ¿Cómo eso me dejé bañado ayer? ¿Cómo eso, amigo? ¿Es que te bañaste ayer o...?
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1: Vamos a hacer generación hotmail.com, amigos míos. Estos minutitos que me quedan, 5 minutos y nada más. ¿Qué significa eso, amigo?
2: Manitos de murra.
1: Manito murra. Oye, pero ¿qué significa lo otro? Vamos a juntarlo. Cuéntame, Evo. Si tienen que explicarme también.
3: Este se toma hasta el agua el florero,
1: güey. Mira el tema. Te lo dedico a ti. Hotmail.com. Yahoo.es. Messenger. Oye, ayer fue un bombazo y me lo acaban de pedir el tema. Oye, ¿puedes tocar el New Kid on the Block de ayer? Me dijo, bueno, se llama Tonight, ¿ah? Hola.
4: Buenos días, DJ. Buenos amaneció días, la vaca pelada, gancho. Antes que termine el día, se largue el agua.
1: Sí, pero si eso ya está, amigo. De ahí partió todo, amigo. ¿Por qué no hice lo nuevo? Oye. Es duro mollérate.
5: ¿Qué hace frío, pariente?
6: Oiga, gancho, que ando meado gato. Mejor, ¿por qué no hacemos una cucha y le tomamos un tintolio, gancho?
1: Eso.
6: Así para remojar el guarguero, digo yo.
1: La generación del
7: Le van a dar el chetongo y los vilos.

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1: En la generación Hotmail.com está ahora en la mañana, 8:29. ¿Y quién nos acompaña? 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
2: Qué paciencia tu mamita contigo.
3: Te voy a hacer azotar la baba hoy. Este güey es más cargante que los mormones.
4: Está más seco que escupo momia.
3: ¿Qué tema? ¿Porque sacaste el mic? Buena, buena, buena. Oye, amigo, pensé que estás escuchando esta música de los 80, 90.
1: ¿Ya?
3: A los organizadores de la fiesta que van a hacer en el alemán.
1: ¿Ya?
3: Que pongan un banquito en los baños, porque uno no alcanza a llegar arriba a hacer la cortita. Pues. Así que igual piensa que también va gente chiquitita o a los baños. La última vez me metí todos los pantalones. Así que, para los organizadores.
1: Oye, que... Y eso que era el chico tequito, amigo. Ahora entiendo por qué subiste así, pues, amigo. Ay, ay, ay. Si le vamos a colocar a una tablita abajo, con una jada de bebida, vamos a poner abajo, ¿vale?
3: Esto me quedó, mándame a llamar.
1: Mándame a llamar hoy. 8:31, hola.
5: Ay, te le dieron calocho para no votarlo nomás.
1: Oye, con esta música te invitamos el 11 de julio, amigos, porque va a ir nuestro amigo y vamos a colocar también la java para que puedan ir al baño. Club Alemán de la Unión, vamos a estar ahí, sí, junto a DJ Flag, DJ Happy, que les habla DJ Mike.

0: 14 de julio. 10 luquitas la preventa conmigo si quieres acá. Me llamas nomás y tengo acá preventa, ¿vale?
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0: Si me habían pedido un temita aquí, lo estoy buscando. Puede ser este, ¿no?
2: ¡Que te pica la manito!
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0: Estamos junto a la generación del hotmail.com.
3: Oye, Mari, un dicho chilote, lo dejé comido.
0: Lo dejé comido. ¿Qué significa eso, mira? Cuéntame, cuéntamelo aquí al oído.
3: Voy a ir al monte a pelear con el diablo.
0: ¿Qué significa? Pero díganme, ¿qué significa?

0: más colorado que Pichula Perro.
1: Tenía que pasarse alguien que se iba.
2: Y yeah, así de tonto como será la hermana. Ya no va, mi guacho, que tenga un excelente fin de semana. Y os queda una peor capellana para llevar arriba para el cerro.
1: Chú. 8:33. Oye, la gente, todavía no me hablan aquí. ¿Llegarían o no? Hábleme, hola.
3: Ese DJ era cuando dejaban tomado desayuno, Mike.
1: Ah.
3: Siempre que llegara la pega, dice, no, yo lo dejé comido y después me vine.
1: Ah, vale, vale. Yo me imaginé cualquier cosa. Yo me imaginé cualquier cosa, amiga. Perdón mi mente hasta ahora.
4: Este es Leso entero. Y pensar que su mamá quería a mi hijo.

0: 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Nos vamos, amigos míos. Me quedan 2 minutitos de tema. Voy a lanzar los últimos.
1: ¿Sali? ¿Ya, huevón? No, igual que tú.
2: A este se le arrancaron los chivos para el mal.
0: Se le arrancaron los chivos, sí, eso sí lo sabía.
3: Bueno, Mike, también puede ser lo otro, po. Lo dejé bien comido. Y me fui.
0: El y me fui en necesario. Hola.
4: No seas mal pensado, amigo.
0: Oye, pero mira, después de ¿qué voy a pensar aquí? Mira.
3: Bueno, Mike, también puede ser lo otro, po. Lo dejé bien comido. Y me fui.
0: Diablo, señorita.
4: Y se fue.
0: Muchas gracias. 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Nos vemos el lunes, si Dios así lo quiere. Bonito fin de semana para ustedes, amigos míos. Nos vemos, cuídense mucho. Espero haberlos acompañado en su ruta a la Peguita, a dejar a los niños. Alegrar un ratito más la mañana, que despierten, por supuesto. Un abrazo bien apretado, familia.
4: Te pusiste trompi.
0: Éxito por montones, ya se viene con el pie derecho, amigos míos, con un especial bastante intenso, preparado por el emperador del dance, un especial de Michael Jackson. Sí, que estuvo preparando un mes lleva ya, fue a ver la película y todo, un especial que se viene, amigos míos, de Michael Jackson. Soy Miguel Ángel Rosa, DJ Mike. Transmitir desde Santiago de Chile a través de la 91.589.3. Nos vemos. Cuídense. Los dejo con el especial del emperador del dance y Michael Jackson. Nos vemos el lunes. Éxito. Chao, chao, chao, chao.
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0: ¿Un sueño? ¿Sueño?
1: 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Temperatura.
2: 6 grados.
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10: Muy
0: pero muy buenos días, damas y caballeros. 8 de la mañana con 41 minutos de este día viernes. Emperador, por fin es viernes y mi cuerpo lo sabe que hoy día vamos a tener un programa, pero realmente bueno, bueno, bueno. Le teníamos una sorpresa que debió haber llegado a las 8:30, pero como buen locutor de Más Radio, está llegando a las 8:41. Ah, viene en vehículo privado. Sí, ahí lo están, está llegando los estudios de la radio. Oh, y sí. El chofer parece que todavía no despierta. Va a tener que cambiar el chofer, amigo. ¿Cierto? Sí. Le costó despertar al chofer. Son las 8 de la mañana con 42 minutos de este día viernes, damas y caballeros. Saludamos a toda la gente que está en sintonía de la radio desde muy temprano, acompañándose por DJ Mike. Y por supuesto, lo invitamos para que pasemos un día entretenido, una mañana entretenida, porque hoy día es viernes. Hoy día vamos a hacer viernes de karaoke, viernes de despecho, viernes de canciones, viernes de música, viernes de todo, emperador. E incluso el especial de Michael Jackson también. Todo va. ¿Cómo están ustedes? Queremos saber si es que están con ánimo hoy día, emperador, nuestros auditores. Si es que están contentos, si es que están felices. ¿Cómo despertaron el día de hoy? ¿De buen ánimo o de mal ánimo? ¿Con el pie derecho o con el pie izquierdo? Yo cacho que mi acompañante hoy día despertó con el pie izquierdo. Están atrasados, deben estar a las 8 acá. Más 569-47-53-3168. ¿Cómo despertaron hoy día? ¿Con ánimo de viernes o con flojera? Sean sinceros, envíanos tu mensaje a través del WhatsApp de la radio. Súper sincero. ¿Con flojera o con ánimo?
10: Estoy cansado, jefe.
0: ¿Tú, esperado, despertaste con ánimo o con flojera? Pagado, no sé si estamos en la misma. No, o sea, que yo hoy día desperté con ánimo de que iba a ser un buen día. Sí, hoy día desperté con ánimo. Harto ánimo. Hoy día tiene que ser un buen día, un buen día, un buen día, un buen fin de semana. Vamos con todo. Así que queremos saber si ustedes despertaron con ánimo o no, con energía, o están con flojera. Hoy día es viernes, último día de trabajo para algunos. Más 569-47-53-3168 es nuestro WhatsApp a esta hora de la mañana. Mira, ay, ay, ay, no. Ah, como buen locutor de Más Radio, llegando 15 minutos atrasados. ¿Cómo está? Mira, hoy día tenemos visita y yo tengo pancito, el tecito está listo, el audífono encendido. Todo listo y preparado para que nos acompañe, porque ayer un auditor nos dijo: oye, quiero enviarle un saludo a Agustín. Qué rato que nos escucha Agustín. Ya pues, aquí está Agustín. Su tío se acordó de él. Sí, por fin se acordó. El tío desgraciado que tiene.
11: Y aquí estamos.
12: Hola. Ahí sí.
0: Ahí me parece que sí, ¿o no? ¿Cómo estamos?
12: Bien,
0: contento, ¿no?
12: Sí.
0: ¿Qué pasó, pues, hombre?
12: Mi papá.
0: Tu papá. Ay, ¿se quedó dormido?
12: Sí.
0: Ya, oye, Agustín, hoy día le damos un aplauso a Agustín, que nos está acompañando hoy día a los estudios de la radio. ¿Qué nos tienes que contar?
12: Va un productor de la Concentral.
0: ¿Un productor?
12: Sí.
0: ¿Para qué?
12: De la Teletón.
0: ¿De la Teletón?
12: Sí. No sé para qué, pero te van a contar y no te
0: pico. Ahí vamos a contar. No, sí, espérate nomás. De aquí el estrellato. Cállate, hombre.
12: Sí.
0: Oye, Agustín, estamos preguntando a la gente si despertó con ánimo o con energía o flojera. ¿Tú despertaste con?
12: Con... feliz.
0: ¿Feliz?
12: Sí.
0: Ya, muy bien. Preguntémosle a nuestros auditores. Hoy día tenemos programa especial junto a Agustín Burgos, que nos viene a acompañar el día de hoy.
12: Aguantar nomás.
0: A ver, ¿tenemos un mensaje, emperador? Vamos, con ánimo hoy día, día
13: semana
0: viernes.
13: Ahora, pero como no soy diputado de Los Ríos y no me puedo ir al Caribe, tengo que seguir trabajando.
12: ¿Cómo están, muchachos?
0: ¿Qué más tenemos? ¿Hoy día están con ánimo o no? Vamos al WhatsApp.
12: Ay.
14: Buenos días, Víctor. Buenos días, emperador. Acá con mucho ánimo también, lo hemos despertado en Barceloca. Y la pregunta es la siguiente: ¿cantará la señorita de ayer el tema de Adele o no?
0: ¡Oh! Ojalá la amiga esté escuchando la radio. Hoy día tenemos viernes de karaoke. Viernes de karaoke.
15: Buena, buena, Víctor. Por acá con todo el fuá.
0: Eso me gusta.
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0: Buena, Cecina Roblería. Viejo Roble. A ver, reprodúcela de nuevo para no equivocarme. Para no cagar.
15: Buena, buena, Víctor. Por acá con todo el fuá. 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
0: Ah, Cecina Roblería. Futuro no. Ahí está. Saludos para la gente de Futrono 89.3. ¿Estamos con ánimo o no? Vamos a ver nuestros auditores. 8 de la mañana con 47 minutos. Emperador, comencemos con buena música. Agustín.
12: Digo, digo.
0: Hoy día tenemos buen programa, ¿no?
12: Sí.
0: ¿Tenemos premios?
12: Sí.
0: ¿Euforia se raja con unos premios?
12: No, no, no.
0: Ahí está mal. Hoy día tenemos hartos premios.
12: Hartos premios.
0: Hartas cositas. Señoras y señores, bienvenidos. Aquí comienza con el pie.
12: Listo.
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3: 8 de la mañana con 51 minutos. Estamos con ánimo, Agustino, ¿no? Vamos, que se puede. Arriba la unión.
4: Hola, Agustín.
5: Hola. Saluditos de las tres chimeneas de Maslo.
4: Te queremos mucho, Agustín, y lo alegra mucho escucharte.
3: Yeah. Oye, saludos por acá, nos dicen.
4: Un besito también para ustedes.
3: Ah, perdón, pensé que se había terminado el audio. Saludos para Rubén, para Abril, para Nure, que te escuchan desde Barcelona, España, tío. Joder. Joder, vamos a hacer un día una rifa para juntar fondos e invitar a Rubén a Chile, weón. Toda la familia que venga. ¿Hace años que no es esto? Unos 9 años más o menos que no es.
4: ¿Rubén? Sí,
3: ah, verdad, pero no. Claro. ¿Verdad? Cuando falleció mi abuela, este weón estaba acá, po. 3 años más o menos, 4 años. Pero la demás familia que raro.
6: No te vayas a confundir, tío.
3: ¿Verdad, po, eh? No, ya entonces esperemos que sean 10 años, viene. Faltan 7. Oye, escriben acá al WhatsApp de la radio, Agustín. Un saludo para Jaimito Mena y Cristian Monsalve, que están trabajando desde las 7 a.m. Bravos para el yugo. Cristian Monsalve, me acuerdo de él, más conocido como Chameleo. Chamelo, está escuchando la radio hasta ahora. Saludos. Cumpita. Este es Cumpa también, po.
7: Hola, hola, muy buenos días, don Víctor. Buenos días, Emperador. Hola, Agustín, qué alegría escucharte en la radio. Qué bueno que volviste. Saludos a mi hija Gabriela, a mi hijo Sebastián, a mi señora Ana María. Que tengan un lindo día a todos y feliz cumpleaños a Inge Fritz. Por ahí que está de cumpleañitos hoy día, así qué que bueno. Lo pases muy, muy, muy bien. Un gran día para todos, un gran día, Agustín.
3: Muchas gracias, mira, Agustín, tu auditores, ¿ah? Otro level. A mí me gusta este emperador. Vamos, con ánimo. A

0: mensaje de voz a esta hora en la mañana, Agustín. Queremos saber, nuestros auditores, ¿se levantaron con ánimo o con flojera?
1: ¿Vale? Yo llego con flojera.
0: Vamos a ver.

0: Buena, buena, buena, buena. Bien, Emperador, parece que le tocó al amigo. Vamos, vamos, vamos. Vamos, vamos. O te hizo bien la ducha en la mañana. Más 569-4753-3168. Queremos saber cómo está el ánimo hoy viernes de todos nuestros más radio lovers. Que nos envíen su mensaje de voz. ¿Están con ánimo o con flojera?
1: Yo estoy feliz y muy contento.
0: Muy bien, vamos que se puede.

0: Al emperador le confiaron, por eso anda motivado.
1: Cierto, yo creo lo mismo. Creo lo mismo. ¿Qué creen que le pasó al emperador que está tan contento?

0: viernes 5 de junio.
1: 5 de junio.
0: 5 de junio, Agustín, qué increíble, ¿ah? ¿Eh? ¿Cómo va avanzando el tiempo?
2: No para.
1: Se van a dar el tiempo.
2: Es el emperador.

0: ¿Qué crees tú, Agustín? ¿Qué crees tú? Dilo nomás, dilo, no hay problema. ¿Qué creen que le pasó al emperador que está con este ánimo? Mira las canciones. Ay,
1: es, ¿no?, el emperador desparramando bits en la radio de la gente feliz.
0: A todos los amigos municipales que están trabajando, recién pasó un furgoncito de la Moni. Ay, toda la gente que trabaja, la gente aseo, nato, los colectiveros, la gente del hospital.
2: La gente
0: ya, muy bien, ¿a quién más?
2: A la gente del otro hospital.
0: Ya.
2: Y no sé quién más.
0: A todos quienes están escuchando esta hora en la radio. Vamos al
3: 41 mejorado.
4: No, el emperador hoy día sí que sí. Se nota que es viernes.
2: Caldita Catalana.
4: Aquí camino con mis chicas. Eloisa y mi amorcito Carla Rumbo son de los mejores sintonías. Saludos, Víctor. Saludos, emperador. Saludos, Agustín. Buenos días.
0: Buena, Claudito. Tempranito, mi cholo. Servía familia. Saludos para ustedes. Saludos para Carlita y para la Elo. Me imagino que la Elo va bailando ahí, chicos. Chica Tecno, la Elo.
5: Felicitaciones al DJ. Qué bueno que se acordó de las generaciones de los 90. Así que si se tira un temita de Tecnotronic, se lo agradecería infinitamente.

0: 90 non-stop. En las manos del emperador.
1: Hermano, ¿qué onda, Perú? No. Con ustedes, DJ Lástima.

Oye, acá me dice el emperador que le mandemos un saludo a DJ Sereno de San Pablo, que está escuchando la radio. Siempre la escucha. DJ Sereno. Oye, aprovechando la instancia, la pregunta cae de cajón. Si ustedes, auditores que están escuchando la radio, damas, caballeros, fueran DJ,

0: Muy buenos días al emperador. Muy buena música, compadre. Con esta música falta la pura chica tecno, no más, compadre. La pura chica tecno, estoy lanzado hoy día.
1: Oye, si ustedes fueran DJ, ¿qué nombre se pondría? Por ejemplo, tú eres DJ Agustín. ¿Tú eras antes, tenías algún nombre, emperador, o no? Ah, sí tenía, DJ Cabrito. DJ Huevo, Conozco otro que es Liro.
2: Ah, Liro, pues.
1: ¿Qué nombre de DJ se pondrían ustedes? DJ Sereno, porque el amigo fue, trabajó en eso, fue Sereno. Y él nos envió esa historia. Él nos escucha desde San Pablo y ahora es DJ y se puso DJ.

0: Hoy es viernes aquí en Más Radio, te acompañamos con buena música a cargo del emperador y te preguntamos, si tú fueras DJ, señor, ¿qué nombre te pondrías?
1: Exactamente.
0: ¿Qué nombre te pondrías?
2: Qué buen tema.
1: Pero tiene que ser un mensaje de voz,
2: sí, por mensaje de voz.
0: Ah, están mandando acá, mensaje de voz, por favor.
1: No, pues ya.
0: Mira,
1: no.
0: Acá nos dicen DJ Platino.
1: Ah. Buena.
0: Buena. ¿Cómo te pondrías si fuera DJ?
1: Yo tengo unas bases.
0: ¿Unas bases?
1: Sí.

0: ya habrás venido tú. Está prendido, ¿ah?
1: DJ Máquina.
0: DJ Máquina, muy bien, amigo. Bien, bien. Al nombre más entretenido le damos
1: DJ te la pongo.
0: ¿Le damos un premio? Le vamos a dar un regalo al mejor nombre.
1: Hola, DJ. Padre, buenos días. Yo sería DJ Pepino Mix.
0: Pepino Mix.

0: acéptate. Si fueras DJ, ¿qué apodo, qué nombre te pondrías? ¿Ah? Más 569-47-53-3168. Este está bueno. DJ Coleto.
1: Yeah,

0: DJ Coleto. También. DJ Coleto a la vuelta. DJ Coleto te sigue en el recorrido musical.
1: Perdón, perdón, tío.

0: Lo voy a encontrar una cosa.
1: Cuéntanos, a ver, por favor.
0: Hace frío en la mañana cuando me levanté.
1: ¿Hacía frío ya?
0: Y cuando me levanté, hacía frío, me tuve que lavar el pelo.
1: ¿Te tuviste que lavar el pelo? ¿Te tuviste que bañar?
0: Sí.
1: ¿Estaba helada el agua?
0: Estaba
1: casi
0: todo
1: en la mañana. Hizo mucho frío en la mañana. Oye, vamos a ir a la pausa comercial en Prado de las 9.5 para que te relajes un poquito. A la vuelta comerciales vamos a seguir con su WhatsApp y vamos a comenzar con nuestro viernes de despecho, de karaoke, de fiesta, porque hoy es viernes y nuestro cuerpo lo sabe. Dilo tú, Agustín. Vamos a la pausa comercial y ahora.

0: de lunes a viernes de 8:30 a 10. No prometemos puntualidad. Sí, entretención. ¿Andas puro dando la hora? Por fin te llegó la hora.
1: 9 de la mañana con 7 minutos.
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8: Ay, ay, ay.
9: Muy bien, 9 de la mañana con 10 minutos, día viernes. Vamos con nuestro especial.
8: Dígame.
9: A petición de la tía del día de ayer, que nos hizo saber de una canción de Adele que era más o menos ya. Nos pidió que hagamos un día de karaoke.
8: De karaoke.
9: De karaoke. Así que hoy vamos a hacer.
8: En vivo.
9: En vivo y en directo. Así es. Hoy día vamos a jugar. Vamos a tener premios. Gentileza, por supuesto, de La Fuente 63, que hoy día abre sus puertas a las 13 horas, 1 de la tarde.
8: Gol. Yo sí que escucho.
9: ¿Sí?
8: Muchas cosas.
9: Muchas cosas. Y además, vamos a aprovechar de pedirle algunos premios, ¿sabes por qué? Primo. 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Ay, ay, ay. ¿Están preparados, sí o no? ¿Hay ánimo en el WhatsApp, emperador?
8: ¿Qué le pasó, tía?
9: Me duele el cuello.
10: La pusieron y vales costó.
9: Está la tía escuchando en la radio, ¿ah? Está escuchando.
8: Está escuchando.
9: Ya, vamos a ver cómo está el ánimo a través de nuestros auditores más Radio Lovers. El primer mensaje que nos llegue, nombre de artista. Ya. ¿Cómo que se la ponemos? ¿Cómo que se la ponemos? La programamos, se dice. La primera persona que envíe un artista para cantar. Ya, usted decide la primera canción. Más 569-4753-3168. El primer nombre, artista, al WhatsApp. Revisa, por favor, emperador, que no se colapse.
11: Hola, compadre, todos los días con el ánimo, escuchándote acá arriba, bueno, pues perrito, Gloria Trey, ¿quién más? Pues, incomparable.
9: Hermano. La primera. Tenemos la primera, primer artista, el primer auditor que envíe, el artista que quiera cantar o que cantemos entre todos en realidad. Vamos a tener premios, ¿ah? Que utiliza la fuente, si hay alguna pyme que la esté escuchando fuente y quiere poner más premios, genial, sería ideal. A todas las pymes que dieron ayer, por ejemplo, la frutería, que se ponga con un kilito de papa, no es malo, un kilito de palta, ese sería el premio millonario. Las panaderías también que se pongan con algo para nuestros auditores, ¿les parece?

0: primer artista en Perados.
1: Paquita en la del barrio.
0: Listo, programemos, a ver. Ay, nos vamos a poner rígido al tiro. Envíanos por mensaje de voz tu artista.

0: Tremenda artista.
1: ¿Ah? Sí. Que vayan cantando, por favor, y nos envíen el mensaje de voz, ¿ah? La mejor voz e interpretación se va a llevar en los premios. Dice:
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1: No sé si están hablando de mí o de alguien.

0: nuestros auditores, envíenos por mensaje de voz.
1: ¿Qué infectas donde pica?
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3: Leonardo Fabio.
0: Leonardo Fabio.
1: Alemania.
0: Ya, ven. Aquí tiene que ser rápido, emperadora. Bueno, usted sabe de hacer rápido. Usted rapidito.
3: Ahora.
0: Mira.
3: Era como la primavera.
0: Quedó ahí nomás. Pero amigo, pensé que le iba a cantar.

0: crecido pelo.
1: Tenemos otro premio. Panadería Pastelería Roble Viejo. Tenemos un cojín de frutos del bosque. ¡Ah! Con cremita, listo para nuestros auditores que van a participar este viernes de karaoke.

dice por acá, igualmente un saludo para mis colegas Carlos, Claudia, Cintia y José. Un gran equipo al servicio de la comunidad. Qué buena. Hola, señor locutor, soy su vecina. Buenos días, buen viernes. El cuerpo lo sabe, lo pide. De distracción, optimismo. Abrazos, Orieta. Esta es la señora, la que me paró el día en la de la mamá. Casi me hace llorar ahí mismo, fuera de mi casa. Saludos, vecina.

0: Hagamos algo, Agustín. Lleguemos al primer premio. 642-32-22-28. La primera persona que llama a los estudios de la radio y se atreva a cantar una canción que usted quiera, se lleva inmediatamente este premio. Gentileza, panadería y pastelería Roble Viejo. En vivo,
1: DJ El Wirriwiliento.
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0: 642-32-22-28.
3: Llámanos por línea directa al 64-232-2228. 64-232-2228.
4: ¡Ay, ay, ay!
0: ¡Apa! Queremos que nuestros auditores participen, nuestra gente que está, las dueñas de casa, que marquen el teléfono. Oye, un saludo especial a don Luchito Álvarez, segundino, que ayer estuve con él, colectivero, gran amigo. Me dijo, ¿sabes qué? Yo te escucho en las mañanas. Mi vieja pone la radio. Le dije, ¿en serio? Me dijo, no, es que ella escucha la 1 Latina todo el día, pero hay un programa justo entre la 8 y la 10 que no le gusta. Y pone la tuya. Ha sido Luchito, saludos para usted.
5: Es muy tarde ya.
0: Está en sintonía.
5: Ya,
0: Luchito Álvarez. Bien, bueno, para ti. Hola, weón. Cansé. 642-32-22-28. Todavía no despierta nuestro auditorio, ¿ah?
5: ¿Eh? Es muy tarde ya para venir aquí a decir lo siento.
0: Son las 9:20.

0: estamos guateando, perro.
1: Y para que sigue.
0: Estamos guateando. Están durmiendo. Agustín, dile a la gente que participe, por favor.
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1: participe, muerta.
2: Me ha dado todo.
1: Y si estás muy bien.
0: Teléfono.
2: Eres sensacional. Y tú, con tu ternura.
0: ¿Aló? ¿Aló?
3: Ya que nadie llamó, llamé yo para ver si puedo participar en este concurso.
0: ¿Con quién hablo?
3: Con Cecilia.
0: ¿Con quién hablo?
3: Con Cecilia.
0: Cecilia, ¿de dónde nos está llamando Ceci?
3: De acá de la Unión.
0: De acá de la Unión. ¿Qué está haciendo hasta ahora en la mañana, Ceci?
3: Trabajando.
0: ¡Ah! ¡Trabajando!
3: Sí. Qué rico. En compañía de ustedes.
0: Qué bueno, muchas gracias por escucharnos. Cecilia, Ceci, Chechi, ¿qué canción quiere cantar?
3: Cualquiera nomás.
0: No, pero dígame usted una que guste usted.
3: No, es que no me tengo ninguna, pero con cualquier problema, si la cosa es participar, si gano bien, si no gano bien, me da lo mismo.
0: Puta que me cae bien esta señora, Chechi, puta que... Es el ánimo de viernes, ¿cierto?
3: Eso.
0: Ya, sí. Vamos a poner un especial de Michael Jackson, del emperador. Ya, a ver, emperador, sorprende.

0: Acá en mi trabajo estoy diciendo ya que estoy preparándome para el canto para renunciar. Pero me van a tener que aguantar todavía porque las clases de canto todavía no las tomo.
1: Oye, Ceci, ¿se puede decir dónde trabaja o en privado?
0: No, es privado.
1: Ah, ya, vale.
0: Porque si no me van a luchar acá que no hago nada.
1: No. Oye, Ceci, te felicito. ¿Sabes qué? Más que felicitarte, te quiero agradecer por atreverte y hacer que esta sección, que ayer nos quedamos hasta las 5 de la mañana en creando, funcione. Funcione, gracias a ti.
0: Ya, muchas gracias.
1: Ceci, igual mándanos.
0: Quiero agradecerle a ustedes por la alegría que nos dan todas las mañanas. Todos los días, yo creo que la gran mayoría de la Unión se levanta con usted y visita a la tía Pati, que es excelente persona ella.
1: La estamos intentando comunicar para que haga un programa la tía Pati.
0: No, yo creo que está con los niños en el recreo y hasta ahora son las 9.
1: Oye, Ceci, te pido un favor, escríbenos al WhatsApp de la radio para que nos envíes tus datitos y puedas ir a retirar tu premio a Pastelería Roble Viejo, ¿ya?
0: Bueno, muchas gracias, que tengan lindo día a todos.
1: Igualmente a usted, un abrazo enorme, gracias.
0: Chao, chao.
1: ¡Qué linda la Ceci!

0: Buenos días, chiquillos. Muy bueno su programa, pero con estas canciones dan ganas de pedir matricidio.
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0: ¿Cuál es su nombre?
1: Jimena.
0: Jimena, ¿de dónde está llamando, Jimenita?
1: De mi cama, porque estoy resfriada, perdón en la voz, chiquilla, pero... Estoy un poquito afónica.
0: Pero de la Unión, de Río Bueno, San Pablo.
1: De la Unión, sector Maitén.
0: ¿Qué le pasó? ¿Por qué está resfriada, amiga?
2: Difícil que vaya, muchas gracias, mi
0: hermano. Jimena.
1: ¿Sí?
0: ¿Qué le pasó, mamita? ¿Por qué está resfriada?
1: Mucho karaoke en la noche, ¿ya?
0: Se me la anduvo desabrigando, mija.
1: Oiga, mucho cantar en las noches.
0: ¿Y qué está tomando para el resfriado?
1: Es que yo creo que el problema está que todo ha sido sanito. Nada, digamos... Nada de los consejos que me han dicho lo he hecho.
0: Yo tengo unos consejos buenos para que el bicho muera de una. Jimenita.
1: Dígame.
0: ¿Qué otra canción quiere cantar? Porque esta la pilló, me pilló de imprevisto.
1: ¿A la suerte?
0: ¿A la suerte? Ya.
1: Nada en inglés.
0: Ya. Jimena, si te dan ganas de toser o estornudar, te alejas del micrófono.

0: ¿Para qué le vamos a pedir que más cante si te mandó dos canciones al hilo la amiga? Jimenita, escríbanos a través del WhatsApp de la radio para enviar, para que nos envíen sus datitos, le vamos a mandar el premio del día de hoy, ¿vale?
1: Vale, buenísimo.
0: Un tapsín de día y un tapsín de noche, un paracetamol y un ibuprofeno cada 8 horas por 7 días. Un abrazo, te pasaste, que te mejores.
1: Vale, gracias. Un abrazo.

0: nuestro viernes de karaoke. ¿Vamos a la tanda? ¿Ya? Vamos a la pausa comercial de las 9.
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0: temperatura.
1: 8 grados. 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
10: 9 de la mañana con 37 minutos. ¿Cómo estamos? ¿Todo bien? ¿Estás contento?
11: Sí.
10: Ya, es la idea. Oye, Agustín.
11: Dígame, tío Vito.
10: Estamos en nuestro viernes de karaoke.
11: ¿Sí?
10: Sí, viernes de karaoke junto al emperador. Tenemos WhatsApp a esta hora, amigo emperador. Revisemos a nuestra gente que está en sintonía para que nos envíen mensajes de dónde nos están escuchando. ¿Qué les parece? ¿Qué canción les gustaría escuchar?
11: ¿Te seguro estamos bueno?
10: Que despierten.
11: ¿Qué despierten?
12: Esa. Emperador, yo participo, pero si tocáis el tema tequila.
10: Es muy bueno ese
11: tequila.
10: Tema.
11: Tequila.
10: Sí. Tequila. Tan, tan, tan. No, lo único que dice es tequila. Más 569-4753-3168. Queremos saber de dónde nos están escuchando en este día viernes. ¿Ya? ¿Qué están haciendo a esta hora de la mañana? ¿De qué lugar nos escuchan nuestros queridos auditores? Que incluso nos acaban de mandar una foto hace muy breve de un sector rural. Qué lindo se vea, qué lindo el sur emperador. Hoy se nubló, ¿no? Que decían que día iba a haber como sol, que amaneció acá, que cordón de fuego, vaca de fuego y todos los fuegos. No pasó nada.
11: No pasó nada.
10: alguien quiere cantar con nosotros, 642-32-2228 en nuestro teléfono. ¿Vale?
0: Llámanos por línea directa al 64-232-2228. 64-232-2228.
10: Ponte otra canción, emperador, algo de bien. Hola, chiquillos, dicen por acá. Para cantar. ¿Y qué me gané, chiquillos, por cantar dos canciones? El primer premio era un tapsín de día y el segundo premio era un tapsín de noche. Muchas gracias, Jimenita, por sintonizar la radio. Qué linda la Jimena. Sí. El primer premio era un tapsín de día y un sobre paracetamol. Y el segundo premio era un tapsín de noche y un ibuprofeno. Retírelo, por favor, a nombre de Jimena en el consultorio. En el sobre. 642-32-2228, nuestro viernes de karaoke, emperador, súbele.
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10: Hoy viene de pecho.
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14: Hola, Agustín, ¿cómo está? Buenos días. ¿Cómo recibió Dios? Pruébame unos hurlos. Hagámosle propaganda. Santa Ercilla, Santa Ercilla, por ahí está. Entregando la magia del sur el día de hoy.
10: Qué rico,
14: amigo. Un saludo grande. Oye, hay una niebla horrible por acá y está haciendo mucho, mucho frío. Según el GPS dice que hoy tenemos acá en Usarlo, a este momento, 4 grados y niebla matinal, compadre. Está más helado. Agustín, pelado.
15: ¡Ay, ay, ay!
10: Ya los auditores como de enviar mensaje, Agustín. Ve, ve, ve, ve. Saludos a nuestro amigo, que le vaya súper bien allá en Osorno. Sí, saludos para todos. Viernes de karaoke. 642-32-2228, quienes quieran cantar con nosotros. O si quieres enviarnos tu canción a través del WhatsApp y la programamos. Clásicos de karaoke a esta hora de la mañana.
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10: Clásicos de karaoke a esta hora.

9:43. Saludamos a la gente que está en sintonía de la radio a esta hora de la mañana. 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Hoy día viernes. Sí, hoy día viernes, con todo, con promociones para que vayan a disfrutar con los colegas, con los amigos, almorzar algo rico, vayan a disfrutar. Hoy día vamos a tener noche de mojitos, noche de pizza, no, vamos a pasarlo realmente entretenido. Muy en este día viernes, Agustín. ¿Qué te parece?

0: ¿Y la banda salud?
1: A mi abuelita.
0: Más cerca el micrófono.
1: A mi abuelita.
0: A tu abuelita. A la abuelita Mónica.
1: Tu padre que está trabajando.
0: ¿Está trabajando?
1: Bueno, sí.
0: No sé, po. Que te avise a él qué está haciendo.
1: Que me avise,
0: si está escuchando, ¿no?
1: Si está escuchando, ¿no?
0: Ya. 9:44. Para nuestros auditores. Que se aburrieron de cantar. Están aburridos. Qué vamos con nuestro especial de Michael Jackson.
1: ¿Qué podemos hacer para que la gente se levante?
0: Vamos a ir al especial de Michael Jackson organizado por el emperador.
1: De Michael Jackson.
0: Hoy día. Yo creo que la gente quiere escuchar el especial de Michael Jackson, emperador. Todo muy bueno. Rompió sintonía, fue un hit. Un hit. Oye, son las 9:45. Atención, amigo, acá nos envían fotoditos. Dice, camino a Trafún, bastante nublado, ¿eh? Saluda a la gente que está a Trafún.
1: A Trafún.
0: Sí. Canciones de karaoke. Vamos a ver si adivinan la siguiente canción que va a programar nuestro emperador. Deben adivinar.
1: Momento.
0: Esto se llama... Solamente la puntita. Listo.

Adivinen la canción, a ver. Se la vamos a dar premio a la gente de la Fuente Seca. A ver, escuchemos. Solamente la puntita. Uy, tu puntita rápida, hermano.

0: ¿Quién adivina la canción?
1: 53-31-68. Es el mío WhatsApp. Más Radio.
0: ¿Quién adivina?
2: Nada se compara contigo de Álvaro Torres.
3: Nada se compara.
4: Nada quedará. Oh. Mi fiel saludo.
0: Buen tema.
4: Es algo, ¿no? Y ya.
0: Uy, ¿cómo lo hacen? Ya, vamos con otra. Ustedes que son expertos en puntitas. Esto se llama...

0: hago eso? ¡No!
1: ¿Alguien se sabe esa canción? A ver, a ver. Ni yo me la sé, man. A ver, emperador. Solamente la puntita. ¡Ah! Ya sé cuál puede ser. Ya, ya. A ver, los auditores.
2: A ver.
1: Más 569-47-53-316.
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1: ¿Tienes esa canción?
3: La puntita del pie.
1: Podría buscarla. Nuestra sección inventada por nuestro departamento de creatividad en este día viernes.
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1: ¿Ya? Atención. Vamos, solamente la puntita. A esa época. Vamos con la canción número 2, solamente la puntita.

0: será el tema?
1: A ver. ¿Qué será el tema?
2: Una de Michael Jackson.
3: Hola, Víctor. Mi hermana quedó embarazada con esa canción, la

0: ¿Quién adivina la canción? Solamente la puntita a esperar, a ver. Más 569-4753-3168. ¿Quién se la sabe?
1: Ay, Dios mío. Un
0: poquito más adelante. ¿Podrías poner la puntita un poquito más?

0: Oye, qué buena.
1: ¿Cómo se llama el auditor?
0: ¿Cómo se llama el auditor? ¿Quién es el que ganó, emperador?
1: ¿Cómo se llama el auditor?
0: Oye, seco el loco, ¿eh?
1: Nacho.
0: ¿Nacho?
1: Sí.
0: Oh. Ya. Atención. 9:51 a.m. Día de solamente la puntita, día viernes.
1: Solamente la puntita del día.
0: Junto a la fuente 6-3, que abre hoy día a la 1. Atención, atención, atención.
1: Atención.
0: Vamos con la puntita.
2: La puntita. Oh.
0: Hermano, ese no alcanzó ni a entrar, perro.
2: Yo tengo una puntita, la punta en la patita, bonita y brillante.
0: ¿Quién se sabe esta? Más 569-4753-3168.
1: Aló, pero. Aló,
0: se puede. Ah, por ahí ya va, por ahí ya algo caché.
2: Nunca se queda quieta y se queda.
0: No tan adentro, ahí nomás, ahí nomás.

0: Fiesta de Chayanne.
1: Fiesta en América, Chayanne.
0: Esa era, Pabucín.
2: En América. Sí.
3: Ya, muy bien, muy bien. Vamos a nivel intermedio, nivel intermedio. 9 de la mañana con exactamente 51 minutos de este super viernes.
2: El super viernes.
3: Sí, bastante entretenido. Harto un mensaje a esta hora de la mañana. Saludamos a toda la gente que está trabajando, que está en casita, que está acompañándose de más radio. ¿Ya?
2: ¿Cuánto puede estar? Y los que están escondiéndolo, a esta hora.
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2: Perdidito, mi abuelo, mi cabrito.
3: Eso.
2: Que lo veo uno, pero
3: ya. Vamos con otra puntita.
2: Otra puntita. Ya.
3: Oye, saludos a los amigos colectiveros también. Esta sección es dedicada a nuestros amigos colectiveros, ¿ah? Que siempre andan metiendo la puntita ahí para pasar entre medio de los autos. Sobre todo en comercio, esquina Riquelme.

0: A ver, a ver.
1: Lo pusiste mucho, vos.
0: Más 569.
2: María de Ricky Martin.
0: A ver.
3: A ver.

0: 33 31 68.
1: La puntita.
2: Un pasito más adelante. Oye, el amigo Bravo a la puntita, perro.

0: Ya, emperador.
1: Oye, el auditor, bravo para la puntita.
2: Bravo, bravo.
1: Tenemos otra. Viernes de karaoke, vienes de puntita.
2: La puntita.
3: Un, dos, tres. Un pasito para adelante, María.
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0: Está difícil. Nunca se queda quieta y sé que te va a gustar. Se mueve para
1: adelante. Nunca se
2: queda quieta. Algunos está de sabio, ¿no? Me da la impresión. Y un poquito más afuera. Me da la impresión que puede ser. 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Para nuestros auditores.
1: Lola,
2: si están escuchando, vamos a ver si es que me responde sí o no. ¿Ya? Lola. Ya, emperador, vamos con otro. Solo la puntita.
1: No la metes la puntita.
2: Vamos al WhatsApp a ver si es que alguien.

0: ¿Quién adivina esta canción?
1: Yo no.
0: Ay, a ver, ahí. Fue mucho más que la puntita. Fue mucho más. Más 569-4753-3168. ¿Ya? Vamos a ver, Agustín, si es que realmente adivinan la canción.
1: Que adivinen la canción.
0: ¿Ya? Tenemos mensaje esperador, ¿no? Amigo, ¿está bien? ¿Todo bien? Está difícil, emperadora.
1: Estaba difícil.
0: Tenemos otra tortita gentileza, panadería, pastelería, Roble Viejo. Todos los amigos carabineros, ¿cómo están? Todo el día.
1: No
0: recién pasaron en camino.
1: No lo fuera que.
0: Ay, ay, ay. Oye, tenemos una tortita más para regalar.
1: ¿Una tortita más?
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1: Oye,
0: vamos con la última puntita, ¿no? La última puntita. No, pero fue mucho más que la puntita.
1: Yo la metí en la puntita de Dios bonito.
0: 10 de la mañana en punto. Corre el reloj. 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
1: Ay, ya me lo perdí.
0: ¿Qué hacemos? ¿Saben esta puntita o no? ¿O buscamos otra? ¿Les gusta esta puntita o quieren otra puntita?

0: ver con otro
1: mando. A ver. Oye, me encantan los cortes que haces en la radio. Oye, nos están escuchando. Yo creo que es primera vez que nos escuchan en la panadería, mi hermano. Es primera vez, me dijo, te están escuchando acá.

0: Atención. Con esta vamos al desempate. Según el emperador, ¿ya? Este es el que adivina todos y el que... Espérate, pues, hermano, déjame explicar a la gente. Pero ya se escuchó. Entre el que se... El que adivinaba a todos y... ¿Cuál era el otro? El otro que le achuntó a la de Daddy Yankee. ¡Ya! ¡Atención! Sola puntita. Puntita nomás. ¡Listo! ¡Ay, emperador! No. Ahí nomás. Vamos a decir que lo hago ensombrado. 10 de la mañana con 3 minutos. Más 569-4753-3168 en nuestro WhatsApp en este día viernes. Super viernes aquí en Más Radio con harto ánimo, harta energía. ¿Respondieron? ¿Nada?
1: Go.
0: Vamos, una pista más. Ya, ahí nomás. Es muy fácil. Muy fácil, ¿cierto? Muy, pero muy fácil.
1: Como
0: muy, muy fácil.

El primero que adivine nomás, emperador, ¿eh? Listo. Si los amigos ya no están escuchando, el primero que sepa esta respuesta al más 569-47-533-168. Hoy día es super viernes.

0: Que levante la mano, Américo. Que levante la mano, Américo.
1: ¡Ay, ay, ay! ¡Ay, ay!
2: No se diga más, amigo, envíe sus datitos al WhatsApp de la radio. Se ganó esta torta gentileza panadería pastelería de Roble Viejo para que la retire mañana. Ya hoy día van a empezar a hacer los bizcochos, van a hacer todo para entregarle su tortita para el día de mañana.

0: Vamos enseguida. Deben buscar, están afuera, a ver. Ya, amigos, nos vamos.
1: Nos vemos.
0: Agustín, te pídase su público.

Exacto, muchas gracias a ti por venir a la radio. Ojalá te vaya bien hoy día. Después vamos a contar qué onda, después, ¿ah? ¿Eh? Sí. Incógnita. Amigos míos, nosotros nos escuchamos el día lunes. Esperamos que tenga una excelente jornada. Cuídese. Páselo bien, vaya a disfrutar, júntese con los amigos, con la familia, en los que trabajan todo, este fin de semana. Ánimo en el trabajo, suerte a todos. Nosotros nos vemos en la Fuente 6-3 a partir de las 13 horas 1 de la tarde. Buena Están bien, invitados todos los trabajadores de Roble Viejo para que vayan allá. Así que si escuchan esto en la radio y no la cortaron antes, cobren la palabra nomás ahí al jefe. Sigan sintonía de la radio. Hoy día la Fuente abierta de las 13 horas. Chao, chao. Muchas gracias.

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1: 10 de la mañana, 12 minutos.
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13: Bienvenidos a la rumba. Buenos días, buenos días, buenos días, buenos días. El emperador del dance, ¿cómo está, don emperador? Chiquibania ya va a estar con nosotros, 10 con 18. Juan Pío Yarzu, ¿quién les habla? Estamos al aire cuando son las 10 de la mañana con 18 minutos, claro. Y viernes 5, ya viernes, gente. Muy bueno, muy bueno, muy bueno. Ya llegamos al. Estamos llegando al fin de semana. Día viernes, último día para mucha gente, para nosotros también. Bueno, hay gente que trabaja sábado, también el domingo. Les deseamos todo el éxito, todo el empuje estos días de fin de. A quienes trabajan y a quienes no, a disfrutar su descanso. Así que tienen descanso. Bien, viernes 5 de junio. Te acompañamos con buena música porque hay que mover el esqueleto. Ya suena el esqueleto del emperador ahí. Oye, no, que hace frío. Está helado, Juan. Sí, está helado, amaneció muy helado hoy día. Así que les deseamos un feliz abrigo. Abríguese todo el rato, muchos resfriados, muchos llenos de tos, de pañuelitos desechables para aquí y para allá. Así que, abríguese, no queda otra. Y disfrute la buena música, movimiento corporal, gente, al ritmo de la música de Más Radio y la comunidad. Arrancamos y estuvieron de tempranito con los chicos. Y nosotros seguimos en esta segunda mitad de tu jornada matinal. 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Bien, vamos a la música de inmediato. Nuestro WhatsApp activado. ¿Cuál es el WhatsApp, emperador?
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0: Brother, yo no sé ni cómo yo llegué a casa anoche. Clase lo que era. Y ahí me están tirando de nuevo para bajar para allá, pero yo creo que hoy sí que ha hecho pichadera, que no me esperen.
1: El humo.

0: es Juanpi Oyarzu.
1: Sí que sí, ya continuamos en 10:27. ¿Cómo está Chiquibania? El saludo de la Chiqui Chiqui.
2: Hola, ¿cómo estamos, Chiqui? Buenos días, gente, ¿cómo le va?
1: Vino bien abrigado hoy día, Chiqui, muy bien.
2: Oiga, sí, hace demasiado frío, no se ve nada, sí. Nada.
1: Duelen las rodillas.
2: Nada.
1: Duele la espalda.
2: Duele todo.
1: Hasta aquí te duele de todo.
2: Aquí se duele de todo.
1: Ya, es el super viernes de la comunidad, gente. Comuníquese con nosotros al WhatsApp. Ya estamos el equipo completo de la comunidad. Más 569-47-53-31-68. Tenemos mensajito, ¿no? ¿Y la cuestión está ahí?
2: Vamos a ver inmediatamente.
1: ¡Vamos a ver!
2: ¡Pero! ¡No tenemos!
1: Ya, deje su mensaje, cabros.
2: ¡Ah,
1: ahora
2: sí!
1: Ya, para que no...

0: Y yo le dije, ¿cómo es?
1: Y yo le dije, ya, le dije, ya. Y me dijo, no sé, te va a picar la Mariana.
2: ¿Ya?
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2: Bien, chicas, dice, ¿cómo que chicas?
0: Nada, el partido de chicas.
2: ¿Cómo que chicas?
0: Y chicos.
2: No dijo chicas, ya.
0: Chicos,
2: ya no, chicos chicas. Y chicas, atención, chicos y chicas, presten atención. ¿Qué ritmo del koala? 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Esto es en el Gimnasio Fiscal de la Unión, valor entrada 3.000 pesitos, todo el día, toda la jornada con básquet, con deporte, junto a los chicos de las categorías U7 a las 10 de la mañana, U9 a las 11 de la mañana, U11 a las 12.30 del día. Yo le decía, suba esto, ¿eh? Ahora cambió a U, no sé qué significa. U13, 14 horas, U15, 15.30 y U17 o sub-17 a las 17 horas. ¿Vale? Todos esos partidos a apoyar a Unión Basket. Valor de entrada 3.000 pesitos, reiteramos, Gimnasio Fiscal de la Unión. Este domingo, ¿vale? Y el sábado 6 se enfrentan por la quinta fecha, también de la Liga del Ranco, las damas de Unión Basket versus Proyecto de Futuro de Paillaco. También el Gimnasio Fiscal, valor de entrada también 3.000 pesitos. Desde las 10 a las 14.30 horas estarán la sub o U9, 11, 13 y 14 años.
0: Y
2: son las categorías.
0: Y 15, perdón. Sí,
2: 13
0: y 15.
2: Esas son las categorías que se enfrentan para apoyar a Unión Basket sábado y domingo, ¿vale? En el Gimnasio Fiscal. Muy bien. Esa es la invitación. Que les vaya bien, que les vaya bien. Que les vaya bonito. Todo el equipo. 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Bien, nos vamos a la pausa, Chiqui. Ya venimos con más de la comunidad. ¿Qué le tenemos para el día de hoy, Chiqui Bania?
0: No sé.
2: Perfecto, vamos y volvemos.
0: Repórtese, gente, repórtese. ¿Dónde está? ¿Qué está haciendo para acabar el frío, por decirlo? Su fueguito, su cafecito. Repórtese.
4: Repórtate. 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
0: 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Temperatura
2: 9 grados.
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1: Seguimos avanzando cuando restan 15 minutitos para las 11 de la mañana y estamos junto al super económico Samber. 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Bien, vamos al WhatsApp. ¿Qué dicen en WhatsApp? Hola, hola, hola, hola.
0: Revisamos el WhatsApp en la comunidad.
1: Buen día.
0: Hola. WhatsApp.
2: Hola, chiquillo. Buenos días a los dos. Juanpi y Dania.
3: Buenos días,
2: un excelente día. Yo recién levantándome con el reloj a las 10 para escucharlo a ustedes.
1: Eso.
2: Ya hoy día amanecí mejor.
1: Qué bueno.
2: Me de la canción de los Vaques. Si ayer no escuché la radio desde el principio porque estaba enfermita.
3: Ya.
2: Así ahora que no tenía idea si habían tocado algún tema.
1: Sí,
2: así
1: lo tocamos.
2: Me deben la canción, una canción de los Vázquez.
3: Ya.
2: Gracias. Chao, chiquillos. Cuídense.
1: Muchas gracias, Sonia, querida. Besitos y abrazos para ti, Sonia. Que tengas lindo día. Mira, tiene el despertador a las 10 de la mañana para empezar el día escuchándonos. Ay, qué rico. Tío. Gracias por eso, Sonia. Bacán, bacán, bacán.
3: Saluditos, Sonia, que se mejore.
1: Sí, vos dijo que se amaneció mejor ya. Qué bueno, qué bueno.
3: Sí. Vamos,
1: que
3: vaya
1: mejorando cada vez más. Oye, ¿sabes qué? Los Vázquez sacaron una nueva canción.
3: ¿Una nueva?
1: Con la María José Quintanilla, está muy buena.
3: ¿En serio?
1: La avanza dupleta esa, o tripleta.
3: ¿Cómo se
1: los
3: llama?
1: Los Vázquez con María José Quintanilla sacaron una canción que se llama No te vayas. No te vayas, por favor, no te vayas.
3: Pero es lenta.
1: Una cumbia ranchera.
3: Cumbia.
1: Sí, pero obviamente al estilo Los Vázquez.
3: Ah, ya.
1: Muy bueno, al estilo Los Vázquez con María José Quintanilla.
3: A ver,
1: excelente canción.
3: La encuentro después.
1: Te la pido también, por favor. Ya, te encargo esa, mi niña. Mi niña. Ya, vamos con otro audio. Sonia, besitos.
0: Hola.
4: Hola, hola, chiquillos, ¿cómo están? Muy buenos días. Hoy día ando por acá por los hornos, ¿sí? De que ya ahí agarrando para arriba para agua alto. O sea, agradezca que despejó un poco porque había una niebla que te la encargo.
1: Sí.
4: Así que llegaste aquí a esta república nomás, oye.
1: Ya.
4: Hoy día es viernes, ¿qué tengo para el día viernes? Les cuento, tengo que ir a buscar mi regalo a mi camino Antonio, así que quiero terminar rapidito y buscar mi guachito. Así que me toca ser padre responsable este fin de semana.
1: Eso.
3: ¿Ah?
4: Pero ahí estamos. Con todas las ganas de pasar la super mega hiper bien. ¿Qué más? Nada y menos que escucharlo a ustedes, chiquillos. Ay, me emocioné.
1: Don Walter Jesús, un abrazo, amigo Walter Jesús. Que tenga buen día, siempre animoso Walter Jesús. Ah, me encanta, sí, escucharlo también. Contagia con su alegría. Oye, iba a buscar al Camilo Antonio. Un abrazo también para el campeón. Que tenga buen día. Mira, yo vivo por allá, por donde andaba. República para arriba. Final arriba.
5: Hola, ya, vamos. Buenos días, aquí el Patito al reporte. Fría mañana, fresca mañana para San Pablo. Vamos saliendo con la señora rumbo a Entre Lagos, así que con la mejor compañía. ¿Qué más con ustedes, pues, muchachos? Buena música.
1: Gracias.
5: Teníamos señal hasta casi llegar a Entre Lagos.
1: Sí, estamos lejos.
5: Y eso, saludos.
1: Estamos agrandados.
3: Estamos agrandados.
1: Estamos a otro nivel, estamos internacional y llegando al paraíso Puyé, weón.
3: Ya.
1: ¿Quién nos mandó ese audio?
3: El amigo Patricio.
1: Patricio,
3: el
1: un
3: Patricio.
1: Abrazo, Patricio.
3: Oye, Patricio.
1: Un abrazo a Patricio con la señora ahí, el amor, qué bonito.
3: ¿Quién
1: rumbo
3: hace
1: Entre Lagos?
3: Oye, Patricio.
1: ¿Ah?
3: Ah, pato de Bolponja, ¿no?
1: Sí, Pato. Sí, Patricio Estrella.
3: Patricio Estrella.
6: Ya. Bob Esponja le dice, oye, Patricio, vamos a cazar medusas.
7: Hello, hello, hello.
1: Oye, estoy carrafoso y te hay que cantar hoy día. Dios mío.
8: Hola, Juan Pollazo, ¿cómo estás? Hola, Vania, ¿cómo estás?
1: Hola,
8: que tengan un buen programa.
3: Días,
8: salud, Juan Pi. Salud para la Vania, que tengan un buen programa. Salud, Juan Pi. Salud, Vania, que tengan un buen programa como un día viernes.
1: Salud, dijo.
8: Y tu cuerpo lo sabes. Salud, Vania. Salud, Juan.
1: Salud, compadre.
3: Es
1: un huevo con una hueva. Un abrazo, Pipe. Felipe Rivera, buen día para ti, perrito. Gracias por el saludo.
9: Hola chicos, buenos días, ¿cómo están? Espero estén bien.
1: Hola Anita.
9: Hace frío, hay que abrigarse, cuidarse.
1: Hace frío.
9: Chicos, que tengan un bello y bendecido viernes. Estén bien, se cuidan.
1: Igualmente,
9: los
1: Anita.
9: Quiero mucho, cariño, saludos para todos. Que tengan un lindo fin de semana igual. Vania, te puedo pedir un tema.
3: Dígame.
9: O sea, no sé qué tema te voy a pedir, pero después te lo pido, ¿ya? Gracias.
3: Ya.
9: Ya.
1: Besitos, Anita.
9: Muñequita linda de Juan Magán. Gracias.
3: Se la buscamos, Anita, por supuesto.
1: Juan Bacán.
3: Sí. Juan
1: Besito
3: Bacán.
1: Besitos y abrazos a nuestra querida Anita. Mira, la Rosita por acá nos escribe y dice, hola chicos, acá como siempre escuchándolos. Y ya que el Juanpi se acordó de lo nuevo de los Vázquez, por favor ponga la nueva canción. Gracias, I love you, dice Rosita.
3: Sí,
1: se sumó Rosita a mi pedido musical y al de Sonia también, ¿eh? Queremos escuchar los Vázquez y con María José Quintanilla. De verdad que está muy bueno el tema, bueno, bueno. Hoy día a las 20 horas sale el videoclip, ¿eh? En YouTube.
3: Ay,
1: muy
3: bueno. Loco fanático. Ya,
1: sí, vamos, ¿no? Pues si yo más que tributo soy fan.
3: Para yo buscar la canción, pues, los dos
1: sí.
3: Pedidos, ¿le parece?
1: Así es. Oye, me le ocurrió esa idea, hablando del frío, me acordé de la canción Mil Horas. ¿Puedes colocar Mil Horas después, pues, más ratito?
3: Mil Horas de...
1: Esa empieza así. Hace frío, yo estoy lejos de casa.
3: Ya, ya.
1: Ya. Ah, bueno, el tema.
3: Ya.
1: Puros temas buenos y tío.
3: Sí,
1: bueno. Sí. Uy, que Pipe dijo mucho salud y yo ya estaba empinando. Ya, 9 minutos para las 11 de la mañana. Vamos a la música.
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1: Ay, ay, ay, 4 minutitos para las 11 de la mañana. Todavía no saco calor, chiquibaño. Ya, vamos al WhatsApp.
2: Después vamos por un café. Después vamos por un café.
0: Hola. WhatsApp.
2: Hola. Hello.
3: Buenos días, Chiqui, buenos días, Juanpi.
1: Oli.
3: Que tengan un excelente día.
2: Oli, oli.
3: Un abrazote y harta música movida, nada más para no quedarme dormida en el auto. Ay, otra cosita, un saludo muy especial para Claudito Catalán, que se extraña mucho. Oh. Abracito, abracito para él.
1: ¿Qué será de Claudito Catalán? ¿Nos estará escuchando Claudito Catalán por ahí en algún lugar del mundo?

0: Rosa. Y que están, yo sé que están en sintonía de Más Radio todos los días.
1: ¿En serio?
0: Sí, bien. Todo el ya, día pues, en sintonía.
1: Que se mande un audio el Careloco.
0: Y no sé por dónde andará mi amiguito Careloco. Saluditos, se le extraña. El sábado pasado hizo un programita.
1: Sí, po, un especial.
0: Un especial con Emi Music. Saludito también al amigo Emi Music. ¿Qué hora fue más o menos? Como entre 8 y 10, o pasadito hasta las 10, como la previa.
1: Eso, es bonito eso porque es la pasión de la radio, porque el hombre andaba por acá con tiempo, seguramente sí. Habló con el emperador, hagamos algo, tengo ganas de estar de nuevo con mi gente en Más Radio, y el emperador evidentemente abre las puertas de la radio para su gente, así
0: exacto.
1: Que maravilloso, estuvo bonito, ojalá se repita, que se repita.
0: Yo le dije al emperador lo mismo, oiga, no estaría nada de mal tener ahí un programita a esa hora como la previa de día sábado.
1: Falta aprender el en vivo de fin de semana.
0: Ahora, si hubiese programita, ¿qué nombre se le podría colocar al programamón del
1: Careloco?
0: Porque ya no,
1: no
0: puede ser
1: auspicio.
0: Doble turno.
1: No hay auspicio, se llamaría el
0: programa. No hay auspicio. No.
1: Oye, espera, ¿quién mandó saludos ahí? ¿Quién fue?
0: Ah, la cita Vivi, Viviana.
1: Vivi, gracias Vivi por enviarnos este saludito y mencionar a nuestro colega Careloco. Colega Forever.
0: Sí. Vamos, que no sé qué se puede poner de nombre a su programita.
1: Mira, hagamos algo. Yo creo que si juntamos mínimo 5 oficios para hacer un programa, se logra.
0: Yeah.
1: Si tenemos ahí a nuestros propios oficiadores que se quedan sumando el fin de semana, díganos y hacemos un programa.
0: Tenemos más audio.
2: Hello.
0: Tenemos el hielo.
2: Un anécdota, un besito, no sé, se refiere a este hielo.
0: ¿Qué?
3: ¿Qué es eso?
0: Me puse a ver huesos cartoon. Huesos cartoon. ¿Qué es eso?
1: Los huevos cartoon.
3: Una hueva.
2: Un besito, no sé, se refiere a este hielo.

0: Muy buenas.
1: Muy buenas. De los primeros virales de internet.
2: Sí, ¿eh? Tenéis razón. De los primeros virales.
3: Siguiente audio.
4: Buen día, los chiquillos. Por aquí vamos a caminar a Río Bueno a comprar unas cositas.
2: Buenos días.
4: Ya dejé las vacas encerradas, así que ahí estamos. Que tengan un buen fin de semana. ¡Ay!
2: ¡Al amigo Javi! ¿Cómo le va amigo Xavi? Javi, no
1: ¿a quién, sé cómo ¿a quién dejó encerrado, dijo?
2: A las vaquitas cerradas, ah, pues el amigo es que tengo su sonido guardado ahí. De uy, uy.
1: Ah, bueno, Xavi.
2: Cuando o Javi. No sé si Javi o Xavi.
1: Sí, que nos diga cómo se pronuncia.
2: Arriba, arriba
1: de
2: las
1: vacas. Xavi. ¿Cómo se pronuncia tu nombre, Xavi? Javi, ¿cómo? Ya, vamos a la pausa junto a la compañía hasta ahora. 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Sí que sí. Vamos a la pausa. Ya venimos con más de la comunidad.
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4: 11 de la mañana, 5 minutos.
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0: City Wild, 11 de la mañana con 12 minutitos, en vivo al aire, día viernes 5 de junio, deseándote un feliz viernes y maravilloso fin de semana que está ya a la vuelta de la esquina. Bien, estamos de regreso junto a la compañía a esta hora de Comercial Coprel. 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
1: Amiguito, tenemos un audio y vamos un día de él, ¿le parece?
2: Mi chiquilla.
1: ¿Qué dice el audio?
3: Mi nombre es Javier, pero todos me dicen el Chavi. ¡Oh, buena Chavi!
1: Así se llama un amigo, Javier, le dicen Chavi.
2: Oye, Chavito.
0: Anager. El Chavi, buena Chavi, perrito. Gracias por tu buena onda, culpita, de pasar. Bien, 11 con 14. ¿Quién más está por ahí?
4: Hola, pues.
5: Acá habla Patricio de Voz Esponja. Juanpi, Chiquibania, voy por llegar entre el agua, así que toquen un temita antes que se vaya la señal.
0: Ay.
5: O suban la antena. La carretera de los Vázquez, esa es súper buena. Saludos. Otra vez del Patricio de los Voz Esponja.
0: Oye, Patricio.
1: Saludito al amigo.
0: Que lo pases bien en Entre Lagos, Patricio. Muy bien, en Entre Lagos, el amigo Patito. Y perdiendo la señal, ya por ahí aparece. Avísanos, Patito, una vez que estés ahí dentro de Puyehue mismo, Entre Lagos, avísanos si seguimos en sintonía o no, ¿vale?
1: Vamos a tocar una de los Vázquez después, pero vamos a tocar el pedido ese que...
0: Buena canción nueva.
1: Porque la carretera ya sonó ya, amigo, en el programa anterior.
0: Sí, pero hay harta alternativa. Harta alternativa.
1: Ya. Vamos con el primer día de...
0: Sí, vos. Ya.
1: ¿Te parece?
0: ¿Qué se celebra el día de...? Oye, ayer fui a una fiesta y había mucha gente buena onda y había un buen ambiente. Yo te diría que fue que la pasé bien porque había el medio ambiente. Y hoy es el Día Mundial del Medio Ambiente. Oye, la vuelta, venga, venga.
1: Y yo en mi mente. ¿Y por qué está diciendo esto? ¿Qué tiene que ver con el día de...?
0: Ay, el medio ambiente,
1: ya,
0: adiós.
1: Amigo, ya.
0: Ya, pero nada, quiero una cosa. 5 de junio se celebra el Día Mundial del Medio Ambiente, con la finalidad de sensibilizar a la población mundial acerca de la importancia de cuidar nuestros ecosistemas y fomentar el respeto al medio ambiente. El Día Mundial del Medio Ambiente fue proclamado por la Asamblea General de las Naciones Unidas en el año 1972, coincidiendo con el inicio de la Conferencia de Estocolmo.
4: ¡Estocolmo!
0: Cuyo tema principal era ¡Estocolmo! Cuyo tema principal fue precisamente el medio ambiente. Ya me perdieron.
1: En el marco
0: de la celebración del Día Mundial del Medio Ambiente, se deben centrar los esfuerzos en motivar a las personas y comunidades para que se conviertan en agentes activos del desarrollo sostenible y de protección del medio ambiente. Es por ello que se invita a las personas a mejorar sus hábitos de consumo. A las empresas a desarrollar modelos más ecológicos. A los gobiernos a proteger las zonas salvajes.
4: ¡Salvaje!
0: A los profesores a educar en valores naturales. a los jóvenes a alzar la voz por el futuro del planeta. La protección del medio ambiente requiere del apoyo de todos.
6: ¡De todos los chilenos!
0: Es el Día Mundial del Medio Ambiente. ¡Ay, el medio ambiente que había! Ya, eso. El Día del Medio Ambiente.
1: Hay que cuidar. ¿Qué hace usted para cuidar el medio ambiente?
0: ¿Yo?
1: Sí.
0: Pucha, yo creo que nada.
1: ¿Nada?
0: Pero tampoco hago cosas en contra, no sé qué hago. No sé qué hago aquí.
1: Anda con bolsita para guardar.
0: Por si vomito.
1: No. No, para botar la basura.
0: No, pues no.
1: ¿No?
0: No, pero voy a un tacho de basura, sí, guardo en el bolsillo.
1: Ya. O en el bolsillo o en el basurero.
0: Ya.
1: ¿Yo qué hago? Yo recojo basura, sí, pillo bota. Bueno. Ayer recogí una lata de cerveza en el camino, en mitad de camino.
0: Mira, oye, ¿no podéis venir a mi calle? Échate una vueltita.
1: Ya, una vueltita.
0: No, pero bolsa. ¿Sabes qué se agradece? A mí me gusta, por ejemplo, cuando van en los estadios y se queda gente de repente ahí
1: recogiendo la basurita.
0: Recogiendo, limpiando, ayudando a las personas que limpian. Les toca harta pega, pero es bonito eso. Son las mismas barristas, por ejemplo, de repente se quedan unos cuatro encargados de la limpieza. Es bonito.
1: Sí.
0: Muy buenos. Ya, usted, ¿qué nos recomienda? A ver, para hacer, para cuidar nuestro medio ambiente en este Día Mundial del Medio Ambiente. Ya. Eso, 11:19. ¿Vamos a la música?
1: Vamos con el pedido entonces, vos.
0: ¿Pedido musical? ¿Cuál?
1: El No Te Vayas, pues, de los Vázquez y la María José Quintanilla.
0: Prepárense para bailar lo nuevo de los Vázquez y María José Quintanilla. La Quintanilla y los Vázquez.
1: El emperador me ha retado.
0: No, si sí está bueno.
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0: Es bien, después ya.
1: No le importa.
7: Suenan a viernes.

0: consumiendo el Juanpi.
1: ¿Por qué? ¿Por qué uno no puede ser feliz así nomás? Hay gente que necesita ayuda, yo no.
2: Yo tengo respuesta para eso. ¿Usted conoce esa, es como gomitas que se llaman sustancia? Esas son las que consume el amigo JP.
1: ¿Qué sustancia?
2: Esas de colores.
1: No. Como el mismo, no,
2: como el mismo contenido de lo que trae el helado de invierno.
1: Estoy limpio, ya estoy limpio, tía.
2: La sustancia, amigo.
1: Estoy limpio ya.
2: No. Vamos con el siguiente audio.
1: Hello. Así dicen.
3: Así que usted me pasó a robar la lata de cerveza. Y yo buscándola.
1: Le quedaba
3: para el kilo.
2: Ah, pero como que para el kilo, amigo. No se bota eso en el camino. Pues más encima ni siquiera era una lata pequeña, pues, amigo. Era de las
1: pero
2: grandes.
1: Le quedaba, ¿no? Le quedaba algún sorbito.
2: No, que no le queda nada si la gente se pone a beber en el camino y llega y tira las latas. ¿Cómo? Por último, llévasela para la casa.
1: ¿Dónde está mi lata?
2: No, digo yo.
1: Ya, 11.27. ¿Qué más tenemos, Frey?
2: O el típico papelito o palito de helado. Que queda después en la calle. ¿O no?
1: En la yega.
2: En la yega. Ya.
1: Oye, por acá Teresita. Por acá Teresita dice: hola amigos, tengan lindo fin de semana. Y creo que Juanpi necesita vacaciones. Dice: muchos cariños son los mejores. Teresita, besito, Teresita. Oye, Teresita, yo vivo en vacaciones, fíjate. Este trabajo es maravilloso y hace pensar que uno vive en vacaciones. De hecho, ¿tú sabes cuál es mi segundo nombre?
2: Vacaciones.
1: Pablo.
2: Pablo.
1: ¿Ese es mi segundo nombre?
2: Pero ¿qué tiene que ver con...?
1: No, era para que tú me digas vacaciones y no, pues sí, mi segundo nombre es Pablo.
2: Ya.
1: Oye, hoy día me dijeron: don Pablo, buenos días, don Pablo. Y yo así como, ¿será para mí? ¿Seré yo, señor?
2: ¿Te sentiste raro?
1: ¿Es raro que te digan el segundo nombre? Sí.
2: Buenos días, don Pablo. ¿Cómo le va?
1: A mi papá le dicen Pablo.
2: ¿Pablo?
1: Y así.

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1: Ah, no, pues ese no, pues el otro. El Don tatata del otro, me confundí, el maestro Longaniz.
0: Sí. No, pero el Don Ramón le hacía eso, porque pisaba eso, el
1: tu sombrerito. ¿Por qué le decían? ¿Por qué le decían maestro Longaniza al profe ese?
0: Porque era grande. Como una longaniza. No, no tengo idea.
1: Ya. ¿Será porque usaba pantalón apretado? Bien, 11:29.
0: Guardaba siempre de café. No, no tengo idea, amigo. Estoy inventando estupidez.
1: Se le notaba algo diciendo ya. Que no.
0: Amigo, es temprano. Pues, ya, pues está bien que se...
1: Pero notaba que le gustaba la longaniza.
0: No, ya ves. Tenemos otro audio. ¿Qué
2: bueno,
0: por
2: los
0: asados.
2: No era una latita, era un latón.
0: Era un latón, ¿ves? Era un latón.
1: Ya. Latita. Ya, vamos. Sí, vamos a ir a pausa. 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
0: Chamito.
1: Vamos a la pausa con música, sí. Video musical.
0: El de usted.
1: Que hice yo mismo. Sí, me gusta esta canción.
0: Porque hace frío.
1: Oye, hoy día tocamos de todo, ¿eh? Vamos a ir con esto. ¿Quién la canta esta canción? Me olvidé, son los argentinos.
0: Los Abuelos de la Nada.
1: ¿Los Abuelos de la Nada?
0: Sí, así se llama. Porque muy esta bien, canción así. No dice nada.
1: Bueno el tema. Rock latino, vamos con aquello. Es La Comunidad y suena Mil Horas.
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0: 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Temperatura.
2: 10 grados.
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0: Ya, vamos con otro día de Pretty Woman. Pero es el Día Internacional de la Lucha contra la Pesca Ilegal, no declarada y no reglamentada. Importante. Tenemos hartos pescadores por acá, Chiquibaña.
1: Sí.
0: El 5 de junio se celebra el Día Internacional de la Lucha contra la Pesca Ilegal, no declarada y no reglamentada. Una fecha decretada por las Naciones Unidas en 2017 y con la que se presente... Oye, que ando trabado y debería ser grabado este programa siempre. Y con la que se pretende terminar con la pesca ilegal y con las prácticas abusivas que ponen en peligro los recursos pesqueros del planeta. El día fue propuesto en 2015 por la Comisión General de la Pesca del Mediterráneo de la FAO y fue aprobado 2 años después, en 2017. Dice que se estima que 1 de cada 5 peces capturados proviene de la pesca ilegal o irregular, convirtiéndonos en cómplices involuntarios de prácticas insostenibles e incluso abusivas que dañan nuestro bienestar y el futuro del planeta. La ONU también declaró en el 2022 como el Año Internacional de la Pesca y la Acuicultura Artesanales, con el objetivo de centrar la atención de los pescadores a pequeña escala, que constituyen el 90% de la mano de obra pesquera mundial. Ya, eso. Feliz día a los ilegales. Eran buenos los ilegales. ¿Han sacado alguna canción nueva de los ilegales o no?
1: No, no lo sé.
0: Tócate algo de los ilegales, chiquillos.
1: A ver, ilegales.
0: Eran buenos. Ya, oiga, si va a pescar tiene que estar todo reglamentado, ¿no?
1: El taqui, sí, taqui. Sí, sí, sí. Muerto,
0: nosotros
1: taqui,
0: estamos taqui vendiendo permisos para pescar acá.
1: ¿Cuándo termina la temporada de pesca? ¿En
0: por ahí, en más o menos por ahí dentro del año? ¿Qué sé yo, pues, chiquibaño? Con suerte pesco un resfriado cada cierto tiempo.
1: Puta, amigo. Cada cierto yo diría que todos los fines de semana.
0: Además que nadie me pesca, soy el pez más feo del mar.
1: No.
0: Nadie me pesca, el pez más feo del río.
1: Ya, le vamos a tocar bailes de pescadito porque anda llorando.
0: ¿Y los ilegales?
1: Ah, también, pues. El taqui-taqui.
0: Los ilegales son de viernes, pues.
1: ¿Cuál es esta? Cucucha.
0: Ah, buena. Cucucha. Bueno.
1: No. Ahí vamos a tocar. Ya, vamos a hacer un.
0: Vamos a tocar el timbre.
1: ¿Cómo se dice?
0: Burlizer, el burlizer.
1: No, vamos a
0: Chiquibaña.
1: Vamos a tocar varias, pues.

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1: Por ahí pasaba una sección de canciones bailables con el Chucuchá.
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1: Bueno, tema de los ilegales, ahí pasan, yo diría. Bueno. DJ Nia Van Peter, Chiqui Bania estuvo mezclando por ustedes. Oye, vamos a hacer un agradecimiento público, Chiqui Bania, ¿cierto?
3: Sí, la cita Viviana nos vino acá a dejar un regalito, un cariñito.
1: Foda la baby, foda la
3: un pequeño gesto para ustedes con cariño. A endulzar la mañana, querida.
1: Linda Bibi, muchas gracias. Nos trajo algo rico ahí para levantar el cuerpo, el ánimo y sacar calorcito con un chocolatín.
3: Sí.
1: Gracias, Bibi. 3 minutitos para las 12 del día. 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
1: 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Luces altas, luces bajas. Bien, vamos a la pausa del mediodía. Ya son las 12 del día, casi queda un minuto. Sí. Vamos a esperar un poquito que sean las 2. Vamos a ir a pausa y volvemos con la última horita de programa que nos va quedando, ¿ok?
3: Ya.
1: Bien, pues, deje su mensaje también en este último bloque. Su saludito, su buena onda, su desahogo. Porque no, si es viernes, nos vamos a escuchar de nuevo hasta el lunes. ¿Qué está pasando en la ciudad, en su localidad, en su familia? Cuéntenos todo lo que pasa. ¿Hay engaños en su familia? Cuéntelo por acá. ¡Las 12! ¡Feliz año nuevo!
3: Cuéntelo por acá.
1: No queréis nada. El capuchet, la cabucha. Tócate la sirena.
3: Ah, la sirena, ¿dónde está esta sirena?
1: Estaba esperando las 12, parece.
3: Ah, aquí estamos. Las 12.
1: A ver.
3: Ahora.
1: Ahí está, 12 del día, gente. Comienza la tarde del viernes. Ya, vamos a la pausa del mediodía. Venimos con más en breve, en Brenner.
3: ¿En qué?
1: En Wayne Brenner, en breve.
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1: Son las 12:04 minutos.
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4: 12 del día con 12 minutos, estamos de vuelta en el último bloque de programa. 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
4: Sí, mira, noticia internacional que tiene que ver algo con lo nacional. Un intenso, confuso incidente ocurrido en el metro de Barcelona, España, se ha viralizado durante esta jornada. ¿Será vecina de Rubén? A ver. Una joven chilena terminó a los golpes con una mujer española que gritaba insultos xenófobos y racistas hacia otros pasajeros del metro. La situación empeoró cuando la española intentó golpear a un hombre que iba a su lado y luego escupió a la chilena. ¡Oh! En el video podemos ver y oír a la agresora lanzar frases como «Estás en mi puta casa y aquí hablamos catalán», dijo ella. El episodio generó amplio rechazo por el tenor de las agresiones. Sí, la tipa, la verdad, está en yehuesía total. O sea, xenófoba. Total. Xenófoba. ¿Cómo se dice? ¿Xenófoba?
6: Sí, yo creo que estaba. No estaba en todos sus cinco sentidos. Claramente. ¿O no?
4: Mira, yo creo que hay gente loca así, ¿no? No necesitan de ni una cuestioncita. Hay gente loca, loca, loca, loca, loca, la loca, loca, la loca.
6: Sí, pero no, porque de la nada reacciona de esa forma. Sin ningún motivo, sí, sin nada.
4: Claro, y más encima sola, o sea, súper valiente, no, y loca.
6: Exacto.
4: Estaba ni ahí con nada. Y sí, pues la chilena respondió, pero después de tremendo escupitajo que le pegó.
6: No, y le chispó los dedos, y le chispó los dedos.
4: ¡Sordinario!
6: ¿A quién le venía a decir?
4: ¡Sordinario!
6: ¿A quién le venía a decir?
4: ¿A quién le venís a decir?
6: No,
4: ¿a
6: la deciros? Chilena le dijo así, ¿a quién le venía a decir? Y le dijo la otra palabra que empieza con M, ma.
4: Mamita.
6: Mamita. Pero todo,
4: eso, hay gente que,
6: todo buena, sí.
4: Bueno, no cambia, por más redes sociales que se viralizan, a la gente no le da vergüenza ya,
6: no.
4: No, ser así.
6: Ya no hay filtro.
4: Poco empática.
6: Nada.
4: Ir a los golpes, al tiro a otras personas, denigrar y ser sobre todo xenófobos o racistas.
6: Oye.
4: Vimos el caso hace poco del brasileño ese, por
6: sí,
4: ejemplo. O sea, perdón, sí, pues, era chileno que quedó en Brasil. El sí, chileno que fue racista también con los brasileños.
6: Está, ¿cómo se llama?
4: Está arrestado.
6: Está arrestado, está procesado, sí.
4: Sí.
6: Oiga, ¿y usted cómo reaccionaría ante un hecho así? No sé, que vaya, por ejemplo, en la calle. Bueno, acá no puedo decir el metro porque acá no hay metro. Pero que pase...
4: Si hay gente de metro.
6: Pero que suceda una acción así. Que, ¿cómo reaccionas tú?
4: No sé, yo nunca...
6: ¿Tú paras? Ya.
4: Entonces, no sé, menos voy a pelear por algo que no me afecte.
6: Pero si ves están tratando mal a una persona al lado más encima siendo racista con esa persona.
4: Ah, claro, ahí me sumo a esta persona que a lo mejor indefensa no podría decir algo.
6: Exacto.
4: O la vergüenza, no sé. Ahí sí, trataría de alzar la voz y aforrarle.
6: Sabes que yo siempre me pongo en ese caso y digo, yo mi esencia es salir en defensa del indefenso. Y de si están cometiendo alguna injusticia, también salir en defensa de. Pero en estos tiempos, amigo, ahora uno no sabe lo que está pasando la otra persona, en qué estado está la otra persona y si andar con algún arma, porque...
4: Eso es más. Exacto. La reacción con un arma,
6: sí,
4: olvídate.
6: Porque tú no sabes si va a sacar un arma o no. Antes uno era ahí el chorro y salía en defensa y todo, pero a esta altura, como estamos los tiempos, es peligroso.
4: Sí. Pues lo mismo pasa con los asaltos y eso, cuando uno está viendo, exacto, de repente que hacen un lanzazo y que se va a meter, si no cacháis. Sí. Pero bueno, no sabe, el que graba no hace nada.
6: No sabe si anda acompañado o no y te están viendo.
4: Sí. Sí. Ojalá exista alguna pena para esta persona, pues así como le ocurrió al chileno en Brasil, a esta persona también deberían castigarla.
6: Exactamente.
4: Sí. Ya, 12:18, vamos con más música en la comunidad.
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2: 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Al WhatsApp,
3: ¿qué dicen? Hola.

0: Xavi. ¿El amigo Xavi?
1: Sí, el amigo Xavi.
0: Bien, perrito, que descanse.
1: Sí, que está en el campo y a esta hora a las 12 ya se está almorzando ya en el campo, pues, amigo.
0: Sí.
1: Después hay que echar a las vaquitas para que no pasen frío. Y si no, la neblina no te deja ver.
0: Como la neula.
1: La neula. Saluda a la soa Sonia.
0: Un besito, Sonia. Cariños, amigo Xavi. Buena tarde de viernes, perrito. Buen fin de también. Hola, hola, hola.
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3: ¿Cómo están? Acá la Dani desde la Botica Verde. Me reporté un poco más tarde porque estuve turno de noche, así que me tuve que ir a cambiar rápidamente de ropita porque paso de largo. Y vuelvo en la noche después a hacer el turno. Aparte de saludarlos y desearles que tengan un excelente fin de, a mí me toca trabajar. Quiero enviar un gran saludo de cumpleaños a Juan Pablo Castro, que es nuestro bodeguero ali acá de la farmacia, y decirle de parte de todo el local que lo queremos mucho, que es un gran compañero, un gran amigo, un gran hijo, un gran papá. Que tenga un hermoso día y esperamos celebrarlo como corresponde y lo mejor de los multiversos para él. Un gran abrazo y ojalá si le pueden colocar algún tema. Mi socio es medio metalero, entonces no sé qué le podrán colocar ahí. Metallica, no sé, algo core también. Así que eso, un abrazo, chicos, que estén bien y le envían el saludo a Juanpi. También se llama, también le decimos Juanpi, pues toca ya.
0: Es un crack.
3: Así que eso, besitos.
0: Debe ser hermoso.
1: Saludos a la cita, Dani. Y al compañero también. Y al equipo de la Botica Verde.
0: Eso, cariños, Dani. Gracias por comunicarte con nosotros y enviar este lindo saludo para el Juanpi, el tocayo, que está cumpliendo añitos. Juan Pablo Campos se llama, dijo.
1: Sí.
0: ¿O no? ¿Sí?
1: Sí.
0: Felicidades para él y que sean muchos años más. Todo está dicho de parte de la Dani. Y sus coleguitas le saludan también. Un abrazo, JB. Que tenga lindo día. Feliz cumpleaños, Rick. Ya no va.
1: Ya.
0: Oye, le toca turno seguido a la Dani. Hola, por estar acá, ¿verdad?
1: Hermana, ¿en qué momento usted duerme? Hermana.
0: Ya. 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
1: Oiga, qué

0: Metallica ni metal, porque no escuchamos ese estilo en este horario de la radio y tampoco en la radio. Pero le vamos a colocar esta cancioncita que
1: somos
0: se
1: muy
0: llama
1: deliciosos nosotros.
0: Melón con vino de la Teruca.
1: ¡Éjale! Para que vaya a beber. Bueno.
0: Sí.
1: Ya, 12:30.

0: 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Temperatura.
1: 11 grados.
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1: 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Oye, tenemos saludito acá en el WhatsApp con fotito que nos mandaron también, mirá. Hola Chiquibani, Juanpi, les envío estas flores de mi jardín. Que plantando estoy hoy, dice, junto a Greta, que está practicando yoga. Saludos y que tengan un excelente fin de... ¿Quién fue?
2: El amigo Julio. Abajo te escribí...
1: El Julio, el Julito, Julio. Mira qué lindo, sí. Qué linda la Greta. Lindo su... Está plantando ahí florcitas muy bonitas. Muy bien, muy bonito. Buenas, Julio.
2: Sí.
1: Un abrazo, Julio.
2: Tengo un audio.
1: ¿Ya?
2: Vamos con el audio que dice.
1: Vamos.
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2: Oye, Juanpi, era Juan Pablo Castro, no Campo, ni que fuera ya. La gemela Campo. Pero igual se agradece, besito, tocarle alguna canción metalera, pues. No sé, alguna cosita parecida.
1: No.
2: Como para alegrar en la mañana. Besitos.
1: No. No.
2: No podemos, amiga.
1: Cariño,
2: no
1: Dani. Nos encantaría, Dani, pero no podemos. Ya, Juan Pablo Castro era el apellido, no me equivoqué yo. Y tú encima confirmándome que era Campo. Ni cachamos ni una vez. Ya, felicidades para Juan Pablo Castro, primo hermano de Cristian.
2: Castro. ¿Le podemos tocar una de esas?
1: Una de Cristian Castro, bueno, no la veo. Versión metalera.
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1: ¿Le está cantando a Julio?
2: Sí, a ver.
1: Qué lindo.
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1: Qué lindo, mira.
2: Dan buena onda.
1: Oye, vamos a reiterar una invitación acá.
2: Sí.
1: Para el deporte y apoyar a Unión Básquet este fin de semana. Juegan el 6 y el 7. A ver, ¿qué pasa el 6 de junio? Sábado, mañana. Unión Básquet versus Proyecto Futuro de Paillaco. Esto es por la Liga del Ranco, básquetbol formativo. Fecha 5, mañana sábado 6 de junio. Damas, en el gimnasio fiscal de la Unión. Entrada 3.000 pesos desde las 10 de la mañana. Juegan las sub o categorías U9, U11, U13 y U15 entre las 10 de la mañana y las 14.30 horas, ¿vale? Eso es para mañana sábado. Y el domingo también hay deporte, también hay Liga del Ranco. Atención porque básquetbol formativo, la fecha 4 se juega el domingo. Unión Básquet también versus ahora Universidad Austral de Chile, club formativo. Gimnasio fiscal siempre desde las 10 de la mañana con las categorías U7, U9, U11, U13, U15 y U17. Todos estos partidos entre las 10 de la mañana y hasta las 17 horas. Valor entrada, 3.000 pesitos. Liga del Ranco. Se juega en el fiscal. Bien.
2: Nos vamos con un glitter de Quevedo.
1: Bedo, Bedo.
2: Pero vamos a escuchar a Quevedo con Shaiko, Mami Chula. Y luego Quevedo junto a Aitana, Gran Vía. Emma. Perfecto. 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

0: Sí que sí. Oye, 6 minutitos no más, nos restan de programa, así que vamos a... No sé si tenemos algo en el WhatsApp, Chiquibania.
1: No, nada, amiguito. Vamos con la mención y luego una cancioncita para que envíen su chaito, si es que quieren. ¿O no?
0: Tengo un ratito más, así que si nos vamos el tiro...
1: Ah, entonces ya, güey. Adiós, chao.
0: 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No, sí, vamos con un temita, vamos con un temita.
1: No, ya no,
0: canción, ya. Sí, ya, bueno, chao, gracias. Ya, gente, nos vamos.
1: Llegaron unos audios, espérenme, llegaron unos audios. Ya. Escuchemos el audio.
0: Escuchamos
1: la Sazonia.
2: WhatsApp.
1: Hello.
3: Chao, chiquillo, chao.

0: hasta el lunes. Deportarnos bien, no sé nada yo. Pero que nos vamos a encontrar el lunes de nuevo, aquí vamos a estar. Cariño, Sonia, que tenga lindo fin de semana. Gracias por el audio.
1: Hola. WhatsApp.
2: Yo quiero mandar un saludo a mi mamá que está en el norte. Oye, no sé cuántos años cumple, pero está de cumpleaños, mi vieja.
3: ¿Cómo se llama su madre, pues, amigo? Saludito a la mamá, feliz cumple.
0: Cariño, la mamita, ¿cómo se llama su madre?
3: Sí, oiga, y envió audio temprano y ahora a última hora saludando a la mamá. ¿Cómo eso?
0: Retando en vivo.
4: Chao, amigos, lindo fin de semana y que descanse nuestro locutor favorito de la mañana. Cariño, bañata.
3: Chaitos, Teresita.
0: Cariños, Tere, querida. Besitos y abrazos, que tenga lindo fin de también. Ya, porque alcance a llegar el audio con el nombre de la mamita, pues. Manda el nombre, la mami, no, perrito.
3: Ya, era ya. O escríbalo, no, por no, último, amigo, escríbalo.
0: Nos vamos a despedir de manera lenta para que llegue el nombre de la mamita.
3: De
0: gracias por
3: lenta.
0: La sintonía.
3: Envíe el audio, amigo. Ahí está grabando el audio.
0: El lunes con más de la comunidad. Tenga lindo fin de semana. Si tiene que salir de noche o de muy tempranito, bien abrigado y con ojo al charqui ahí, porque está muy nublada la cosa. Las noches están nubladitas. O sea, están con mucha neblina.
3: Sí. Ahí envió el audio.
0: Así que con cuidado. Ande despacio por la vida.
5: Se llama Iri Ramos
3: se llama. Iri Ramos. La cumpleañera, Iri Ramos.
0: Iris. Iri Ramos. ¿Puedo escuchar el audio de él?
3: Iris Ramos se llama.
0: Iris, feliz cumpleaños, querida Iris. Besito y abrazo para usted de parte del equipo de Más Radio y de su hijo, su cachorro, que la ama mucho. Besitos, Iris, feliz cumple. ¡Nos vamos!
3: Nos vamos, amiguito, con una cancioncita para usted que tiene... ¿Usted tiene bus? ¿O no? ¿Tiene un bus o no?
0: Sí, hoy día canto en Nueva Imperial, cerca de Temuco.
3: Ay, que le vaya bonito. Y
0: tengo a las 2:15, tengo el bus.
3: Buen viaje. ¿Y va a tener un fin de movido?
0: Sí, mañana un toro mecánico cerca de Paillaco durante el día y en la noche hay que cantar en Río Bueno y La Unión, eventos privados.
3: Ya, que le vaya.
0: Hago privados.
3: Que le vaya excelentemente bien, amiguito, en su fin
0: gracias,
3: de semana.
0: Gracias, Chiquibán, igual que tenga lindo fin de. ¿Qué tienes tú este fin de semana?
3: Yo nada. Creo.
0: ¿Tienes que ir a la piscina?
3: No.
0: ¿Cómo no. Nada?
3: Nada. Esta canción dice, no sé, que tengo este fin de semana.
0: ¿Tiene natación?
3: Natación.
0: Nada por la mañana, nada por la tarde.
3: Sí, nada para atrás, nada para adelante. Ya. No, vamos. Le voy chao, a ponerle gente. Una canción.
0: ¿Qué canción le va a ponerle?
3: Le voy a poner una canción. No es en bus, sino en avión. Nos vamos a ir con este temita. Pasa aquí en avión de los difuntos estos, Correa.
0: Difuntos Correa, el otro día conocí al vocalista.
3: Sí.
0: Es de Frutilla. Bueno,
3: del ya, sure.
0: Chao. Hasta el lunes. Chao,
3: amigo.
0: Chao. Se les quiere. Adiós.
3: Buen fin de.
1: Es Juanpi Oyarzú, de la comunidad.
3: Chao, gentecita. Buen fin de semana. Que le vaya bonito, que le vaya bonito. Nos echamos el día lunes, si os quiere. Nuestro día es 91.5 y 89.3. Por la tarde, don Felipe Busto con la fórmula de 4-6 y luego don Luchito con doble turno de 6 a 8.

0: WhatsApp.
1: La mamma di Xavi.
2: Juan, qué éxito, que te vaya súper bien. Besitos. Chao, chicos, que te está lindo fin de semana. Cuídense.

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4: Es la 1:06.
0: Temperatura.
4: 12 grados.
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0: Temperatura.
1: 12 grados.
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1: 2:02 p.m.
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0: Te llegó la hora.
1: Va a aparecer la
2: Son las 3, un minuto.
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2: 4 de la tarde, en punto.
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0: 4 de la tarde con 13. Bienvenidos a La Fórmula.
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0: Por fin es viernes. Sí. Ya estamos acá en el estudio de Más Radio, en el centro de la Unión, para acompañarlos como todas las tardes hasta las 18 horas con la buena música. Nos escuchas en el 91.5 FM.
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0: Saludos para las comunas de Futrono, Lago Ranco. Allá nos siguen, nos escuchan en el 89.3 FM.
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0: Un gran saludo también a los que están conectados a esta hora a través de másradiofm.cl.
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0: Bien, todo listo para comenzar a acompañarlos en este frío viernes. 12 grados la temperatura a esta hora, muchachos. 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
0: Los mensajes y los saludos a través de nuestro WhatsApp.
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0: Bienvenidos, bienvenidas. Comienza, arranca La Fórmula.
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1: 4 de la tarde con 17 en este viernes 5 de junio. Gran saludo a todos los que aún están trabajando, disfrutando de la programación de la radio a esta hora, muchachos.
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1: Y saludos a los que están de cumpleaños también. Hoy viernes 5 de junio, muchas felicidades. Vamos con los mensajes, vamos con los saludos.
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1: Por acá, saludos, escuchando desde Río Bueno, 91.5. Buen fin de semana, más radio.
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1: Por acá en el auto, escuchando también la radio, buena la música. Me acompañan todas las tardes. Saludos desde La Unión. Saludos, muchachos.
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1: Saludos a los que van camino a Osorno también a esta hora, disfrutando de la radio ahí en el auto. Sí, pues.
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1: Nos quedamos junto a Afrojack y Sia. Algo de dance para acompañar este viernes. En el quinto día del mes de junio, somos la fórmula.

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5: Ya 4 de la tarde con 26 minutos. 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
5: Vamos a Río Bueno. 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
5: Vamos con mensajes, con saludos en este viernes.
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5: Dice, saludos, escuchándolos camino a Río Bueno. ¿Podrían colocar la canción de Sabrina Carpenter Expreso? Dice, porfis. Ya, pues busquémosla, a ver. La encontré, aquí está. ¿Nos quedamos con eso?
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5: Nos quedamos con el pedido que nos hicieron a través del WhatsApp. Estás en la fórmula en este viernes.
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0: minutos, nos tenemos que ir a comerciales, ok. Comerciales, pausa comercial, ya estamos de regreso con más de la fórmula. Viene el primer juego de la tarde para que estés atento y atenta ahí en el WhatsApp.
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0: 4 de la tarde con 40 pasaba Starlight en este viernes 5 de junio.
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0: Oye, gran saludo a todos los que se están sumando a la sintonía de la radio a través del 91.5, 89.3 y también ahí en másradiofm.cl. Muchos conectados en este viernes.
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0: Muy bien, redoble de tambores. Vamos a jugar. Primer juego de la tarde para que puedas participar. Solo con audios en el WhatsApp.
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0: Jugamos en este viernes. Activa nuestra

0: El primer juego de la tarde. Adivina el personaje solo con su voz. Distintos personajes han pasado por este programa. Cantantes, actores, bailarines, periodistas. Siempre un personaje ligado al espectáculo. En esta oportunidad tendrás que adivinar cómo se llama este personaje. Con tres pistas que te vamos a mostrar. Ok, ¿están preparados?
1: Sí,
0: muy bien. Vamos con la pista número uno. La pregunta es: ¿cómo se llama este personaje?
1: Hasta el día de hoy me afecta mucho. Yo soy muy sensible, pero al mismo tiempo yo soy una persona que trabajo mucho en mi espiritualidad. Y hoy día puedo hablar esto muy contenta también de todo lo que he vivido, la oportunidad que me ha dado un trabajo expuesto también.
0: Ahí está la pista número uno. ¿Cómo se llama este personaje? Envía audios. Sí, solo audios recibimos. Ahí en el más 569-47-53-31-68.
2: Más 569-47-53-31-68.
0: Mientras nos vamos a quedar con lo nuevo de los Power Peralta. Los Power junto a Pablito Pesadilla y Diana. Esto se llama A Mover. Lo nuevo de los Power acá en la fórmula de Más Radio.

0: de los Power Peralta.
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0: Ok. Estamos en el juego ya. Sí, pues.
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0: Estamos en el juego. Adivina el personaje solo con su voz. Ya mostramos la pista 1. Vamos con audios.
1: Envíanos un audio WhatsApp al más 569-4753-3168.
0: Aló.
3: La Luli.
0: La Luli. Así nada más. El amigo dice que el personaje sería entonces la Luli. O su nombre, ¿cuál es? Nicole Moreno, ¿cierto? La Luli, dice el amigo.
3: La Luli.
0: Parece que está un poco difícil. Tenemos otro audio, ¿no? Nos están escribiendo acá. Mensajes, sí. Solo audio, muchachos. Solo audio recibimos.
1: Envíanos un audio WhatsApp al más 569-4753-3168.
0: Ya. Revisamos entonces.
3: La Luli.
0: La Luli a la una. A las dos. Y a las... La Luli a las tres. Respuesta incorrecta, amigo. No era la Luli. Puedes volver a enviar tu mensaje.
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0: Ya, vamos con... yo creo que vamos con otra pista, ¿no? Sí. Está un poco difícil. Ya. Perfecto, vamos con otra pista entonces. Pista número 2. La pregunta es, ¿cómo se llama este personaje?
4: Le aprovecho a confiar en quién es uno, porque también los comentarios siempre te pueden un poco desarmar, volver a confundirte en quién eres. Entonces, finalmente, el trabajo espiritual, y yo me lo exijo, es lo que hoy día me ha ayudado mucho a estar más segura de mí misma, ¿sabes?
0: Ahí está, la pista número 2. ¿Cómo se llama ese personaje? Muy bien. Solo con audios.
1: Envíanos un audio WhatsApp al más 569-4753-3168.
0: Solo audios estamos recibiendo. Está un poco difícil, ¿no? Sí. Día viernes hay que aumentarle la dificultad, ¿no? Sí. Participando a la gente de Río Bueno, de Futrono, de Lago Ranco, a través del 89.3 FM. Los que van ahí en el auto con manos libres, también pueden jugar, por supuesto. Siempre y cuando sean con audios.
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0: Ahí está el WhatsApp de la radio.
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0: Yeah. Viernes, por fin es viernes.
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4: Ok. Estamos en el juego. 4:53 PM.
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4: Estamos en el juego. Adivina el personaje solo con su voz. Vamos con audios.
1: Envíanos un audio WhatsApp al más 569-4753-3168.
4: Hello.
6: Parece a la Kiana Larraín esa voz.
4: ¿La Kiana Larraín? ¿La de casado con hijo? ¿Sí? ¿La Kiana Larraín? Ok. Kiana Larraín, a la una. A las dos.
6: Parece a la Kiana Larraín esa voz.
4: Kiana Larraín, a las 3. Oh. Respuesta incorrecta, amiga. Muchas gracias por participar. Puedes volver a enviar tu audio.
1: Envíanos un audio WhatsApp al más 569-4753-3168.
4: Muy bien, pueden volver a enviar mensajes los que ya participaron. ¿Con otro?
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4: Páreme la música. Otro audio. Aló.
6: Es la María Godoy.
4: ¿María Godoy? ¿María Luisa Godoy? ¿Sí? María Luisa Godoy, a la una. María Luisa Godoy, a las dos. María Luisa Godoy, a las 3. ¡No! Respuesta incorrecta, amiga. Muchas gracias por participar.
1: Envíanos un audio WhatsApp al más 569-4753-3168.
4: Aún no hay ganadores. Adivina el personaje solo con su voz. Descartamos a la Luli. Descartamos a María Luisa Godoy. Descartamos a la Kiana Larraín. ¿Qué más podría ser? Envía tu audio a través del WhatsApp y juega con nosotros.
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1: Seguimos en el juego de viernes.
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1: Adivina el personaje solo con su voz. Vamos con los audios.
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1: Aló.
2: Es Laurita Prieto. Laura Prieto.
1: Laura Prieto. ¿Tenemos otro audio? A lo mejor dice lo mismo. Por acá.
3: De casualidad, ¿no será Kenita Larraín?
1: No, esa la da. Descartamos, amigo. Descartamos. Otra. ¿Aló?
4: No estoy segura, pero puede ser la Lisandra Silva.
1: Lisandra Silva. Ya, ahí tenemos dos opciones. Tenemos Laura Prieto y tenemos Lisandra Silva. Ok. ¿Puede ser una de las dos? ¿O puede que no sea ninguna de las dos? También. Laura Prieto y Lisandra Silva. A la una. A las dos. Y a las tres. Respuesta incorrecta. Las dos respuestas incorrectas. Sí, las dos respuestas incorrectas, amiga. No es Laura Prieto, no es Lisandra Silva. ¿Tenemos más audios?
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1: Se puso complejo eso. Vamos con la pista 3. Ya. Pista número 3. Pongan atención. La pregunta es: ¿cómo se llama este personaje?
5: Hasta el día de hoy me afecta mucho. Yo soy muy sensible, pero al mismo tiempo yo soy una persona que trabajo mucho en mi espiritualidad. Y hoy día puedo hablar esto muy contenta también de todo lo que he vivido, la oportunidad que me ha dado un trabajo expuesto también, sacándole provecho a confiar en quién es uno. Porque también los comentarios siempre te pueden un poco desarmar, volver a confundirte en quién eres.
1: Ahí está, pista número 3. La pregunta está fácil. ¿Cómo se llama ese personaje?
6: Envíanos un audio WhatsApp al más 569-4753-3168.
1: ¿Aló?
7: ¿Será la Mariana del Derian?
1: No sé quién es ella, amigo, pero vamos a revisar, ¿ok? Atención. Mariana, ¿cuánto dijo?
7: ¿Será la Mariana del Derian?
1: ¿Del Derian? No se cree. Mariana del Derian, a la una. Puede que sea ella, pero yo no la conozco. No me suena. Mariana, a las dos. Mariana, a las tres. Respuesta incorrecta. ¿Qué vamos a hacer? ¿Tan difícil está, muchachos? ¿Ah? 5:03 p.m.
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1: Ok, nos vamos a la pausa para que le den una vuelta. Hay muchos mensajes por revisar. Al regreso, vamos a ver si desbloqueamos el primer juego de la tarde en este viernes 5 de junio. Entonces la fórmula por más radio.
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1: Son las 5 minutos.
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2: Okay. Estamos de regreso, muchachos. 5:13 en este viernes 5 de junio. Completamente en vivo.
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2: Y estamos jugando en la fórmula. Adivina el personaje solo con su voz. Vamos con audios. ¿Llegaron varios? Sí.
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2: Ya mostramos tres pistas. Adivina el personaje solo con su voz.
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2: Paremos la música para revisar los audios. Momento de la verdad. ¿Aló?
3: Es la Tonka. La Tonka, la Tonka.
2: La Tonka, la Tonka. ¿Ya? ¿Tenemos otro audio? ¿Aló?
4: Antonella Ríos.
2: Antonella Ríos. Tampoco lo habían dicho. La Tonka, Antonella Ríos.
5: ¿Será Vanessa Daroch?
2: ¿Vanessa Daroch? Ya, ahí tenemos tres opciones. La Tonka, dijo la señora, que podía ser Tonka Tomisic.
3: Es la Tonka. La Tonka, la Tonka.
2: La Tonka, la Tonka, ya. ¿Quién más? ¿Por acá? Era
4: Antonella Ríos.
2: Antonella Ríos y Vanessa Daroch. Era la otra opción, ¿cierto? Ok, vamos a revisar. ¿Cómo no va a ser una de ellas? Claro. Ya descartamos a la Luli, descartamos a María Luisa Godoy, descartamos a quién más. Mariana, el apellido no lo recordamos. Laura Prieto también la descartamos. ¿Será Tonka Tomisic? ¿Será Vanessa Daroch? ¿O será
4: Antonella Ríos?
2: Antonella Ríos. Revisamos a la una. A las dos. Y a las tres.
6: ¡No!
7: ¡Uy, uy, uy, gancho!
2: ¡Uy, uy, uy! Ninguna de las tres opciones. Amigas, ninguna de las tres opciones. ¿Quién será? Hoy hace tiempo no teníamos un personaje tan, tan difícil. Sí. A ver, tenemos más audio, sí, tenemos más.
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2: Aló.
5: ¿Será Vanessa Daroch?
2: No, se la descartamos, amigo. Aló.
9: ¿Será la Pancha Merino? Tiene voz como que fuera de ella.
2: Pancha Merino, aló.
3: Ya, de todos, todos, entonces tiene que ser la Manesuet.
2: Manesuet. Ya estamos tirando a la chuña. ¿Ah? Lo que sea nomás. Ya, Manesuet, dijeron. ¿Cierto? ¿Y cuál dijo ella?
3: Ya, de todos, todos, entonces tiene que ser la Manesuet.
2: Manesuet, ¿y el caballero anterior? ¿Qué?
9: ¿Será la Pancha Merino?
2: Pancha Merino, Pancha Merino, Manesuet. ¿Qué más tenemos?
10: Yo digo que esa es Carla Melo.
2: Carla Melo, ya, ves, ya. Entonces, esto se descontroló. Sí. Manesuet. Pancha Merino, Carla Melo. ¿Ya? A la una. A las dos. Y a las tres.
6: ¡No!
2: ¡Ninguna! Pero mima, ¿Cómo ninguna de las tres? No es Manesuet, no es Pancha Merino y no es Carla Melo tampoco. Ya tenemos como 10, más de 10.
6: Córtala.
2: Ya. Vamos con más audios.
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2: Antes de ir con los audios, vamos a hacer una cosa. Vamos a repetir la pista número 3. Para los que se van sumando a la sintonía y puedan integrarse también al juego, tienen que indicarnos cómo se llama el personaje solo con su voz. Claro, al escuchar su voz, ustedes tienen que identificar quién es. ¿Quién es este personaje?
7: Mucho, yo soy muy sensible, pero al mismo tiempo yo soy una persona que trabajo mucho en mi espiritualidad. Y hoy día puedo hablar esto muy contenta también de todo lo que he vivido, la oportunidad que me ha dado un trabajo expuesto también, sacándole provecho a confiar en quién es uno, porque también...
2: Ahí está, la pista número 3. Ya con eso ya...
6: ¡Córtala!
2: Con eso ya deberíamos tener al ganador o ganadora. Solo audios, recuerden. Solo audios a través del WhatsApp.
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10: Yo digo que esa es Carla Melo.
2: No. Descartado, amigo. Descartado. ¿Qué más descartamos?
3: Ya, de todos, todos, entonces tiene que ser la Manesueta.
2: No, también descartado.
9: ¿Será la Pancha Merino?
2: También descartado.
9: ¿Tiene voz como que fuera de ella?
2: No, no es ella.
11: Es la Tonka. La Tonka.
2: No, señora, tampoco es la Tonka. ¿Aló?
5: Carla Valero.
2: Tampoco.
12: Es Laurita Prieto.
2: No, tampoco.
10: Parece a la Kena Larraín esa voz.
2: No, amiga, se tampoco. Esto se controló.

0: Mara Sedini.
1: No, vamos bien. Mara Sedini.
2: Es la chiquibania.
1: No, vamos, amigo, ya.
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1: Esto se descontroló. Ya. Yo no sé si están jugando en serio o... ¿Qué dice acá el amigo?
2: Es la chiquibania.
1: No, no es la chiquibania. No es la chiquibania, amigo. Aló.
0: Mara Sedini.
1: No, tampoco. Un poco de Mara Sedini, amigo. Ya.
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1: Adivina el personaje solo con su voz. Oye, está muy difícil esto. Está difícil. Ya descartamos a varios. Muchos mensajes están llegando a esta hora. Toda la gente participando en la fórmula.
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1: ¿Te parece si vamos revisando los audios rápidamente? Sí.
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1: Y para ir avanzando, porque si no, no vamos a alcanzar a tirar otro juego.
2: Claro, ¿cierto?
1: Sí. Ya, revisemos los audios. Por acá.
2: Es la chiquibania.
1: No, esa la descartamos ya. Por acá, ¿alú?
5: Yo digo que puede ser Juanita Ringeling.
1: Ringeling.
5: Una actriz chilena.
1: Juanita Ringeling. ¿Es la Juanita Ringeling? ¿La Juanita? No. Respuesta incorrecta. Muchas gracias por participar, amiga. No era ella. Vamos con otro.
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1: ¿Aló?
0: Mara Sedini.
1: No, amigo. No es la Mara Sedini. Por acá. ¿Aló?
6: Marianne Smith.
1: No. Descartado. Ya lo habían dicho. Descartado, amigo. Otro. Más WhatsApp.
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1: Está colapsando el WhatsApp. Oye, tremenda sintonía, mucha gente participando. Vamos a tratar de sacar todos al aire. Vamos a tratar. A ver, aló.
7: Constanza Santa María.
1: ¿Será Constanza Santa María? Por acá, ¿Constanza Santa María? ¡No! La puerta incorrecta. No es Constanza Santa María. Gracias por participar, amiga.
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1: Aló.
8: Es Laura Prieto.
1: No, descartado, amigo. Ya lo habían dicho también. No es Laura Prieto. Por acá, aló.
9: Es Dani Castro.
1: Dani Castro, ¿la habían dicho? No. Dani Castro no la habían dicho. Dani Castro a la una. Daniela Castro a las dos. Daniela Castro a las tres. ¡No! Respuesta incorrecta. Así es el juego. Así es el juego. No tenemos ganadores todavía. Adivina el personaje solo con su voz. Ya hemos mostrado las pistas 5 veces. Oye, 5 veces ya. Corta. Hemos mostrado 5 pistas ya. Adivina el personaje solo.

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1: Se va a tener que acumular el premio. Estamos como el Kino. Ah, mentira, si no hay premio. Sí, no hay premio. Solo estamos jugando, maestro.
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1: Las veces que hemos tenido premio lo decimos. Sí. Siempre decimos en esta oportunidad hay premio y mencionamos el premio y todo. Pero los auspiciadores, sí. En esta oportunidad no hay premio.

0: Hola, buenas tardes. Buenas. Yo creo que es Cristina Campuzano.
1: Cristina Campuzano.
2: ¿Es Cristina Campuzano, no?
1: ¡No! Respuesta incorrecta.
2: Muchas gracias por participar, amiga.
1: Envía tu audio nuevamente.
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2: Me tengo que ir a comerciales otra vez.
1: ¿Cantos comerciales, emperador?
2: Nos vamos a la pausa. Al regreso seguimos revisando los audios. Esta es la fórmula.
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0: temperatura.
1: 11 grados.
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1: 10 grados la temperatura hasta ahora en la Unión. Seguimos en pleno otoño 2026.
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1: Y seguimos jugando. No hemos podido pasar al juego número 2 porque aún no tenemos ganador o ganadora. Adivina el personaje solo con su voz. No tenemos ganadores. ¿Vamos con audios?
0: Vamos con audios. Más 569-4753-3168.
2: Constanza Santa María.
1: Esa la descartamos. No es Constanza Santa María, no es Constanza.
3: ¿Aló? Ya, tengo clara la película. Esa es la voz de una mujer. ¿Quién ha...? Esta es la raíz, no sé cómo se llamaba.
1: No, descartado. Descartado. Porque ya la habían dicho. Sí. Puedes volver a enviar tu mensaje nuevamente. ¡Aló!
4: Es la Juanita.
1: ¿Nuestra amiga Juanita? No es la Juanita. También descartado. No es la Juanita. Por acá. ¡Aló!
2: Es Dani Castro.
1: También la descartamos. ¡Aló!
5: Hola, buenas tardes.

0: Buenas tardes.
1: Yo creo que es Cristina Campuzano.
0: Cristina Campuzano. ¿Es o no es? ¡Cristina Campuzano! ¡Sí! ¡Sí!
2: No. No es Cristina Campuzano. Muchas gracias por participar, amiga.
0: Así es el juego. Así es el juego.
3: Más 569-4753-3168.
0: Adivina el personaje solo con su voz. No tenemos ganadores. Se ha mencionado prácticamente toda la farándula chilena. Prácticamente todo. Y aún no tenemos ganador o ganadora.
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0: Ya. ¿Qué hacemos? ¿Bailamos un poquito? 20 minutos faltan para las 18 horas acá en la fórmula de Más Radio.

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1: Siguen llegando los audios a los...
2: Oye, ¿no es la Sigrid Alegría?
3: Ahora desasco y
1: ¿la Sigrid Alegría? Da una
2: nueva misión. Oye, ¿no es la Sigrid Alegría?
1: ¿Sigrid Alegría? Es...
4: No.
1: No. Muchas gracias, amigo. Puedes volver a enviar tu mensaje, ¿ah? Aló.
5: No. Esa mujer es la Kel Calderón.
1: ¿Kel Calderón?
6: ¿Es la Kel Calderón?
1: ¿Kel Calderón? No.
6: No. Tampoco es la Kel Calderón.
1: ¿Quién será el personaje, amigos? Aló.
7: La tía Pati Cofré.
1: No, vamos a ver. No se parece la voz.
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0: los audios. Siguen llegando los audios, muchachos.
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0: ¿Aló?
2: Es la Vale Roth.
0: ¿La Vale Roth, hijo? ¿Es la Vale Roth? ¿Es la Vale Roth? ¿Vale Roth? No. No es la Vale Roth, amiga. ¿Quién será? Aló.
2: Hola, es Camila Andrade. Saludos para los chicos del Samba.
0: Saludos a los chicos. ¿De quién? ¿Del Samba? Camila Andrade.
2: Hola, es Camila Andrade. Saludos para los chicos del Samba.
0: Saludos a los chicos del Samba. Camila Andrade. ¿Es Camila Andrade? Camila Andrade. Atención. Camila Andrade. Camila Andrade. Camila Andrade a la una. Camila Andrade a las dos. Camila Andrade a las tres. Respuesta incorrecta, amiga. No te puedo creer. Respuesta incorrecta. Gracias por participar. Puedes volver a enviar otro mensaje si quieres. ¿Aló?
2: Yo digo que es la Kika Silva.
0: Kika Silva. ¿Tampoco la habían dicho? ¿No? Kika Silva. Tenemos otro acá.
3: Hola, amigos de Más Radio. Para mí, que es la Kika Silva.
0: Ahí tenemos otro. También. Ya. Kika Silva. 15 minutos faltan para las 18 horas, 6 de la tarde en este viernes 5 de junio. Adivina el personaje solo con su voz. Vista que ya hemos mostrado como 6 veces más o menos. Como 6 veces hemos mostrado la pista. Kika Silva a la una. Kika Silva a las dos. Kika Silva a las tres. No. Respuesta correcta. Respuesta correcta, un daño. Ahí estaba. Por fin, cuando creíamos que no iban a haber ganadores. La respuesta correcta era Kika Silva. ¿Podemos repetir el audio? Sí, el audio de la Kika.
4: Profundamente los comentarios y las críticas. Hasta el día de hoy me afectan mucho. Yo soy muy sensible, pero al mismo tiempo yo soy una persona que trabajo mucho en mi espiritualidad. Y hoy día puedo hablar esto muy contenta también de todo lo que he vivido, la oportunidad que me ha dado un trabajo expuesto también, sacándole provecho a confiar en quién es uno. Porque también los comentarios siempre te pueden un poco desarmar, volver a confundirte en quién eres. Entonces, finalmente...
0: Ahí está la respuesta correcta. Kika Silva era un muchacho. Oye, costó. Costó, sí.
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0: Costó, pero lo logramos. Lo hicimos entre todos. Tremenda sintonía en este viernes acá en la fórmula.
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0: Oye, Marco. muchos mensajes.
2: Puede ser Kika Silva.
0: Muy bien, aquí están todos los audios.
5: Es la Kika Silva.
0: Que no alcanzaron a salir. Aló.
2: Rayén Araya.

0: ¿Aló?
1: En la Quita Silva.
0: Muy bien, amigo.
2: Buenas tardes, yo no sé si lo habrán dicho, pero yo creo que es la Luli.
0: La Luli, la habían dicho, amigo, no era la Luli. ¿Aló?
3: Hola, buenas tardes. Hola, es Javiera Acevedo.
0: Acevedo, Acevedo. Y Acevedo. No, no era Acevedo. No era la Javiera Acevedo, no. Y Acevedo. ¿Aló?
4: Yo creo que es María José Prieto.
0: No.
5: Es Nelson Mauri.
0: ¿Aló?
6: Hola, hola, ¿cómo están?
0: Bien, amiga.
6: Estoy llamando desde San Pablo. Yo digo que es Valentina, la niña que le dicen Guarel. Cariño, chao, chao.
0: ¿Y le dicen cómo, Guarel? No, no era ella, amiga. Saludos para San Pablo, 91.5 ya.
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0: ¿Aló?
8: Es la Rupertina.
9: Uy, uy, uy, gancho.
0: Y gracias por todos los mensajes. 5 de la tarde, 48 minutos. Varios saliendo de su trabajo a esta hora.
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0: ¿Aló?
11: ¿La Viviana Núñez?
0: Viviana Núñez, no.
12: Julia Vial.
0: Hoy hemos recorrido todas las farándulas chilenas con ustedes. Nada, ¿aló?
13: Danza Varela.
0: ¿Aló? Por acá, ¿sigues llegando?
13: Ah, ya sé, ¿la Rupertina?
0: No, bueno. La respuesta correcta era Kika Silva.
14: Es Nelson Mauri.
0: ¿Aló?
15: Emilio Schneider.
16: Hola, Felipe, yo creo que es la Queca Galindo.
17: Hola, hola. Yo digo que es María José Prieto.
0: Ay. Era la Kika Silva, amigo.
16: Hola, Felipe. Yo creo que es la Queca Galindo.
0: No, amigo.

0: Sabemos que es la Tanza Varela.
1: No, no es la Tanza. Saludos a los amigos del Samber. Pero no era. Oye, el Samber podría poner un premio. Claro. Estaban reclamando acá que no hay premio. Ya, los amigos del

0: El primero es Quique Morandé, el segundo Coco Legrand, el tercero Marcelo.
1: ¿Aló?
2: No, yo estoy a punto de decir que era la Juanita, pero
1: no,
2: me arrepentí.
1: No, no era la Juanita.
3: Yo sabía que era la Kika Silva, si no quise ganar, ¿no?
1: Claro, pero
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1: 9 minutos faltan para las 18. Viernes.
3: Mira, el primer año la pared con Belk.

0: que con Kiko.
1: ¿Aló?
2: ¿Qué? Ni iba a adivinar si nadie la conoce, la tan mítico.
1: Pero señora, ¿cómo la chica Silva, señora?
2: ¿Qué? Ni iba a adivinar si nadie la conoce, la tan mítico.
1: Es Kika, no Vicky, señora. Kika se llama, no Vicky.
2: ¿Qué? Ni iba a adivinar si nadie la conoce, la tal Vicky, po.
1: Es Kika, señora, Kika. Kika Silva.
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0: 5 de la tarde con 52. Saludos a los que van camino a casa a esta hora.
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3: ¿Quién iba a adivinar si nadie la conoce? La tal Vicky, po.
0: Amiga, se llamaba Kika Silva, señora. Kika Silva, señora, Kika Silva.
3: Igual, pues igual. ¿Quién la conoce, po? ¿Quién la conoce? Más conocemos a la Juanita de acá, la Unión, que...
0: La señora. Hay que aceptar que perdió, señora.

0: Hace frío, ¿no?
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0: No tenemos que comenzar a despedir, amigos. Gracias por la tremenda sintonía. Sí, nos tenemos que ir. No tenemos que descansar igual. Nos escuchamos hasta el lunes. Oye, gracias por la gran sintonía a todos los que participaron ahí en el WhatsApp. Gracias por la buena onda a todos los auditores. Todos los días juegan con nosotros acá en la fórmula.
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0: Que tengan un excelente fin de semana. Manejen con precaución. Cuidado ahí con la neblina. ¿Cierto? Manejen con mucha precaución. Buen fin de semana, amigos. Hasta el lunes. Esto fue La Fórmula por Más Radio.
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0: Hasta el lunes. Chao, chao.

0: estupenda con ustedes. Se me acortó la tarde haciendo pan.
1: Oh, qué rico pan.
0: Así que lindo fin de semana. Me reí yo y se rieron ustedes.
1: La señora. Ahora ya saben, se llama Kika Silva, no Vicky Silva. Ya saben, ya. Buen fin de semana, señora.

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1: Las 6:02.
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3: Doble turno, señoras y señores. Muy, pero muy. Buenas tardes. Hoy estamos listos para comenzar este doble turno. En este día viernes que te quiero bien. Al fin llegaste, viernes. Que te quiero bien. Oye, qué rico, llegó el fin de semana. Llegó el viernes, que lo estamos esperando con mucha ansia. Sí, porque llegó el fin de semana. Saludamos a todos nuestros auditores que están escuchando la radio a esta hora de la tarde. Llegaste, viernes, llegaste, al fin llegaste. Saludamos a todos nuestros auditores que están en sintonía de la radio a esta hora de la tarde. Viernes, siempre viernes.
4: 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Siempre viernes.
3: Oye, saludamos a todos nuestros auditores que están en sintonía de la radio a esta hora de la tarde. Mi nombre es Luis Lagos y te voy a acompañar en el doble turno. Queremos saber dónde están nuestros auditores, nuestras auditoras, porque hoy día es viernes,
5: De el mundo se va a acabar. Hay que chupar ya.
4: 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Viernes. Siempre viernes.
3: Oye, ya, vos, señor productor, si hoy día no hay que chupar. Ya, pero ¿cómo? Ya, vos. Ya nuestro WhatsApp totalmente habilitado. Más 569-4753-3168.
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3: Ya está listo nuestro WhatsApp. Está listo nuestro WhatsApp de Más Radio a esta hora. Estamos en vivo. Para acompañarte en este súper, súper viernes.
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3: Estamos listos, señor productor. Sí, pura buena onda a esta hora. Saludos. Oye, saludo grande a todos nuestros auditores que están en sintonía de la radio. Para todos nuestros auditores también que están en sintonía. Vamos a subir una fotito, emperador. Podríamos subir una fotito ahí al Instagram de la radio, Más Radio Lu, para que nos busquen ahí. Estábamos subiendo una, pero si me podría ayudar, emperador, sería maravilloso. Sería maravilloso, emperador. Sí, ayúdeme, emperador, ahí, por favor, a dejar una publicación. A dejar ahí, por favor, ahí. Sería maravilloso. Ya, oye, usted ya se puede comunicar a nuestro WhatsApp. Más 569-4753-3168. Estaban con ahí con Felipe en la fórmula. Ya, señoras y señores, comenzamos con buena música. Llega como un ladrón en la noche. A tu casa le entregaré.
4: Por fin llegaste.
3: Y a tu casa le robaré. Comenzamos este doble turno, bienvenidos en este viernes 5 de junio. Estamos en vivo, señora.

0: Dímelo, Cicito.
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6: Más 569-4753-3168. En nuestro WhatsApp de Más Radio. En esta jornada del día de hoy, por supuesto. Hoy saludamos a todos nuestros auditores que están en sintonía hasta ahora. Un abrazo tremendo, chiquillos. Pura buena onda acá en la radio. Sí. Pura buena onda a esta hora de la jornada. Ya estamos listos, sí, damos segundos, estamos acá dejando la publicación para nuestros auditores que están en sintonía. Sí, vamos a dejar por acá, damos un segundito, señor productor. Estamos dejando todo listo acá en la radio a esta hora de la tarde. Vamos a reportar sintonía a nuestro WhatsApp, más 569-4753-3168. Estamos en vivo hasta las 20 horas, acompañándote 20 horas. Ahí está, lista, programación lista, publicación lista también en nuestras redes sociales. Váyase al Instagram de Más Radio a esta hora de la tarde. Estamos listos para comenzar este doble turno en este día viernes. ¡Que te quiero, viernes!
7: Por fin llegaste.
5: ¡Viernes!
6: ¡Que siempre viernes! Oye, qué rico. Llegó el fin de semana. Saludamos a todos nuestros auditores que están en sintonía hasta ahora. ¿Cómo estás, Felipe? ¿Cómo te va, Felipe? Hola, Felipe. Buenas tardes, Felipe. Buenas tardes, Felipe. Buenas, Felipe. ¿Cómo estáis, Felipe? ¿Cómo te va, Filipito? Hola, buenas. Hola.
8: Hola, Luisa. ¿Cómo estás? ¿Qué tenés?
6: Saludos.
7: Siempre.
6: Oye, pura Lemostón nomás. Pura Lemostón nomás. Él por el chico Lemostón.
7: Por fin llegaste. Viernes. Siempre. Viernes.
6: Estamos muy contentos porque llegó el fin de semana. Estamos listos, va. Estamos listos, qué rico. De verdad, estamos esperando el fin de semana. Estamos esperando el fin de semana con el productor. Porque hoy día salimos. ¿A dónde vamos, productor? ¿A dónde los vamos hoy día? No, para allá no. Si para allá no vamos a ir, no. No, si no vamos a ir a Valdivia, no. No, a Valdivia no. A Valdivia no creo que vayamos. No, si no vamos a ir a Valdivia. No, a Valdivia no vamos, ya. No, para el día no nos vamos ni jodiendo. Nos quedamos acá en la unión, por favor. Nos quedamos acá. Ya, oye, por acá le mandamos saludos a todos nuestros auditores. Si usted quiere que lo comuniquemos, lo pasemos bien y lo pasemos maravilloso, mande su mensaje de audio. Más 569-4753-3168. ¿Cómo estuvo su tarde, chiquillos? ¿Cómo van? Oye, está un poquito heladito, está un poquito heladito a esta hora. Está bajando la temperatura. Pero yo creo que con este tema que viene, se le sube la temperatura. Sí, es Wisin y Yandel, Zion, Héctor el Father, Daddy Yankee, Noche de Entierro. Oh, Noche de Entierro, un reggaetón school. 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
1: Oye, son las 6 de la tarde y con exactamente 29 minutos. Y queremos saber, a esta hora de la tarde, ¿hay alguien con vida?
2: ¿Hay alguien aquí con vida?
1: ¿Hay alguien con vida a esta hora o no? ¿Alguno de nuestros auditores está con vida a esta hora, chiquillo? Queremos escuchar a nuestros auditores en esta jornada del día de hoy.
2: ¿Hay alguien aquí con vida?
1: ¿Hay alguien con vida a esta hora o no?
3: Llegaste. ¿Sí? Siempre viernes.
1: ¿Hay alguien con vida, productor, o no? ¿Hay alguien con vida o no? ¿Hay alguien con vida a esta hora? Queremos escuchar a nuestros auditores. Ahí está la jornada en este día viernes. Vamos a escuchar.
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1: Oye, por acá dice: hola, saludos de Futrono. Los saludo, buena onda a ustedes. Muchas gracias por la buena onda, igual. No, acá somos terrible buena onda. Sí, saludo a nuestro auditor. ¿Cómo se llama usted, amigo? Que nos escucha desde Futrono. Saludos a Futrono, un abrazo tremendo a Futrono. Por acá, a ver.
5: Un saludo a todos los que van en el futbolito, a todos.
1: Mira.
5: A todos los que van en el futbolito. Y también a todos los que van en boyas conmigo.
1: Buena.
5: Un saludo para todos.
1: Para todos.
5: Saludos para Gabo.
1: Para todos.
5: Saludos.
1: Buena. Saludos, Felipe. Saludos, Felipe. Un abrazo tremendo, Felipe.
6: La máxima potencia.
1: Un abrazo tremendo, Felipe. Saludos, Felipín. Oye, te mando un abrazo tremendo, Filipito. Ahí siempre escuchando la radio. Te mando un abrazo tremendo, tremendo, tremendo. Ya, oye, ¿qué más por ahí reportando a esta hora? Dejando su mensaje, dejando el mensaje de audio. Dejando ahí, por acá, de saludos desde Puyehue. ¿Cómo está Puyehue a esta hora? Saludos a Puyehue, que nos están escuchando a esta hora. Un abrazo tremendo. Vamos por acá. Hola, buenas tardes, buenas tardes. ¿Aló? ¿Aló? ¿Aló? ¿Aló? ¿Aló? Hola. Hola. Hola, buenas. ¿Aló? ¿Aló? ¿Aló? ¿Aló? ¿Aló? ¿Aló? ¿Aló?
3: Por fin llegaste.
1: Me están pescando para el deseo.
3: Siempre, viernes.
1: Oye, me están pescando para acá.
7: Hola, hola, Luciano.
1: Hola.
7: ¿Cómo estás?
1: Hola, amigo.
7: Oye, aquí estamos trabajando.
1: Mira.
7: A una de la locomoción colectiva.
1: Eso.
7: Quiero mandarle un saludito a mi hijo, a Nicolás Zamuero, de la escuela Rey y Madre, que mañana va a competir.
1: Oye,
7: al
1: qué buena, Maquirón.
7: Al estadio Carlos Fuy, de la ciudad de La Unión.
1: De La Unión.
7: Hoy en el lago, alegra, ¿ah? A la tarde, toca hacer temita. Coqueta Remix de
1: Coqueta Remix.
7: Para aprender la tarde y seguir trabajando. Éxito en los Coquita. Lagos, que tenga buen retorno. ¿Ya? Cuídate.
1: Gracias, amigo. Saludos. Andábamos recién hace poquito y estaba en Osorno, amigo. Andaba por Osorno. Por ahí estábamos haciendo un pitutito. Andábamos haciendo un pitutito por Osorno. Pero ya estamos acá en La Unión. Sí, andábamos haciendo el pitutito ahí. Por otra radio también, ¿ah? Sí. Por acá, ¿qué me dicen? Hola, buenas. Hola, hola.
8: Hola, buenas tardes.
1: Hola, buenas.
8: Buenas,
1: buenas. Buena.
8: Yo esperando a mi esposo que llegue, que según él, está en un taco en la torre.
1: No creo que esté en un taco. No, ¿usted cree, señor productor? No creo. Oye, ¿hay tacos chiquillos, no? ¿Hay taquito, no? No, si no hay taco, no. ¿Qué taco ahí? No. Oye, si no hay taco. Saludos, no, si es puro chamuyo nomás. Oye, si llamamos al auditor. Sí, llamémoslo. ¿Hay taco, no? No, si yo tampoco creo que hay taco a esta hora. No, si no hay taco.

0: No hay taco, ¿eh?
1: ¡Tipo!
0: ¿Viste? Le mintieron a la amiga. Tenga cuidado, amiga. Tenga cuidado ahí. Un abrazo tremendo. Vamos por acá.
2: Hola, Luchito Lago.
0: Buena.
2: A ver. El esposo de la señora está con un taco en una mano, con una cerveza en la otra.
0: Ay,
2: está con un taco pool, está con un taco pool.
0: Con un taco pool, dice nuestro auditor. Ya, vamos por acá. A ver qué más me dice por acá en el WhatsApp de la radio. A esta hora, más 569-4753-0168.
3: Gota despejada, despejada, libre de tránsito, pura falacia.
0: Pura falacia, no. Pa' qué, bom. Ya, salió nuestro auditor, salió pillado. No hay taco, amiga. No hay taco.
3: Como un macadeo. Qué juez, tenemos un macadeo. Que lo mandan. Tenemos un macadeo. Saludos, macadeo.
0: Y vos. No creo que lo manden, no sé. Lo mandan a Felipe o no. En Macabeo. Sí, en Macabeo, los auditores. Me dijeron que acá en la Unión son muy macabeo. Río Bueno también. Son terribles, macabeo. Oye, pero si llamamos a la auditora, ¿hace cuánto rato le dijo que iba a llegar el amigo, amiga? ¿Hace cuánto rato? ¿Ah? Podríamos cruzar la línea y llamar a la auditora. Podríamos llamar al auditor, emperadora. Sí, podríamos llamarlo a ver qué pasó con el amigo. ¿Ah? ¿Qué pasó? A ver, llamemos a la auditora primero. Llamemos a la auditora. Sí. A ver, vamos a llamar a la auditora. Pongámosle bueno, a ver. Llamemos a la auditora, ¿hace cuánto rato está esperando al marido? Vamos a llamarla. Estamos llamándola. A ver si contesta primeramente.
4: ¡Aló!
0: Hola, amiga, ¿cómo está ahí?
4: Bien, gracias.
0: ¡Oh, qué bien! Oye, ¿y hace cuánto rato te dijo que estaba en un taco?
4: Como 10 minutos.
0: 10 minutos. No hay ningún taco hoy día. No hay taco, te mintió. Te está mintiendo. No, te está mintiendo, amiga. ¿Y a dónde lo mandaste? ¿O dónde viene? ¿De dónde viene?
4: De la pega.
0: Viene de la pega. Ah, según él anda trabajando. Según él anda trabajando. Oye, mándame el número, yo lo llamo, dale. Mándame el número del amigo, yo lo voy a llamar a dónde está. Dale. Mándame el número telefónico nomás, yo lo voy a llamar.
4: A ver,
0: sí, porque yo creo que anda en otra parte. Ya, salud, amiga, te mando un beso, un abrazo. Ya. Cuídate.
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0: Oye, salud a la amiga. Oye, nuestra amiga quedó más preocupada. Como al emperador cuando lo buscaban antiguamente. ¿No? Al emperador lo andaban buscando por cielo, mar y tierra. ¿No? ¿O no? Sí. ¿Cómo lo buscan el emperador? Por eso quedó soltero. Ya, por acá. El emperador,
3: weón. Nosotros ya salimos temprano.
0: Mira.
3: Oye, ese es mi colega. Nosotros ya salimos temprano porque no había pega. Lo largaron a las 5 de la tarde.
0: Oye, lo largaron temprano. Ya, oye. Saludos a nuestros auditores. Ya lo largaron.
3: Al emperador le decían Chuck Norris.
0: Y no existe. ¡Ay, el emperador! ¡Ay, se le contara! ¡Se les contara el emperador! Martin Way, DJ Roca, Coquita. Los tenemos que ir a la tanda. ¡Uy, estoy más atrasado! ¡Estoy atrasado, hombre! ¡Estamos atrasados!

0: temperatura.
1: 9 grados. 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
2: 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Oye, 15 minutos para las 7 de la tarde. 15 para las 7. Oye, que pasa volando la hora. Emperador, el día de hoy ha pasado volando la hora. Sí, vamos a escuchar más mensajes de audio a nuestro WhatsApp. Más 569-4753-3168. Vamos a escuchar más mensajitos, emperador. ¿Qué nos dicen nuestros auditores, auditoras de Más Radio, en esta jornada del día de hoy, en viernes?
0: ¿Quién llegaste? Siempre viernes.
2: Vamos por acá, a ver.
3: Me matan, a mí no me matan. A mí no se enojan conmigo nunca. Ah, nunca se enojan conmigo.
2: El no es macabeo. ¿A dónde la viste? Yo creo que eres macabeo, Felipe. Yo creo, si alguien conoce a Felipe, es macabeo, ¿no? Es macabeo, ¿no? Oye, por acá, saludo desde Futrono. Para Centralita, dice, de Radio de Taxis. La Ivana, para la Centralita, Itaíta. Oye, saludo a la Ivana y al personal del negocio. Personal del local, dice. Ah, al personal del local. De Sargento Venegas. Un abrazo tremendo y saludos para la Ivana, saludo. La Ivana está ahí en sintonía, un abrazo. Le mandamos un abrazo tremendo a Bahía, sí, que está en sintonía de la radio, señor productor. Sí, le mandamos un abrazo tremendo para nuestra amiga centralista. Sí, es centralista ella, sí.
4: Atento.
2: Saluda a nuestra amiga centralista de taxis, que está escuchando la radio. Mándemos un mensaje, vos. Nuestra amiga centralista, diga, atento. Atento. Le mandamos un abrazo tremendo para ella, que está en sintonía a esta hora de la tarde. Sí, por acá me dice saludos, Luis. Saludos. Gracias, igual estamos atento. ¿Ah?
4: Atento.
2: Ya, por acá vamos con más mensajes de audio. Vamos, emperador, vamos con más, a ver. Hola,
5: Lucho.
2: Hola.
5: Antes lo vi acá en Río Bueno, ese equipo. Yo lo vi acá.
2: Ah. Lo vieron en Río Bueno. Saludos. Oye. Ya, por acá. A ver.
5: El emperador, cuando sonaba la sirena, ¿ya?, decía que él era bombero y salía el incendio.
2: Era el bombero. Sí, el emperador siempre ha sido, anda apagando los incendios. Emperador, sí. El emperador anda apagando los incendios. A esta hora anda apagando un incendio, dijo. Sí, tiene que ir a apagar un incendio porque está vistiéndose lo más rápido. Se está arreglando acá en la radio. Tiene pasado perfume. Oye, ¿qué perfume ese, emperador? Oye, el emperador va a ir a apagar un incendio y aparece. Sí, va a ir a apagar un incendio. Sí, va a ir a apagar un incendio hoy día. ¿Qué incendio va a ir a apagar, emperador, hoy día? ¿A dónde lo vamos a ver hoy día? Oye, por acá me dice. Oye, no, si viene manejando. Porque dice, no, lo llamó y viene manejando, ¿no? Mándeme un mensaje de audio, mi amor. Mándeme un mensajito de audio. ¿A dónde viene? ¿Llegó a la casa? ¿Todavía no llega? ¡Ah, llegó! Mira, llegó, mándeme un mensaje, amiga.
6: El pibe es macabeo. Yo lo he visto, yo trabajo en taxi, siempre ya. Lo veo, lo tienen cortito ahí. Se hace el loco, ¿no?
2: Lo tienen arrinconadito. Arrinconadito ahí, lo tienen en la plazuela ahí, ¿ah? Mira, el amigo llegó, me dicen que llegó. Llegó, señor productor. Sí, llegó el amigo. Llegó. Oye, pero ¿hace cuánto rato llegó? Sí, ¿hace cuánto llegó el auditor? ¡Oh, saludó! Me dijo que... ¿qué? Oye, le digo que me haga el 4. ¿Cómo viene? ¿Cómo es, amiga, que le haga el 4?
7: La máxima.
2: No, ¿cómo es, amiga? ¿Cómo quiere que le haya? Por favor. Estamos en un programa serio hasta ahora, ya. Es un programa serio el doble turno, ya.
1: Doble turno.
2: Es un programa serio.
7: Hola, hola.
2: Hola.
7: Un saludo a la mamá patriarca de la familia.
2: Mira.
7: Y para mi bebé pequeño. Oh. Augusto, que vamos camino a casa.
2: Mira.
7: Oye, emperador, te las mandaste hoy día con la música. Excelente.
2: Buena. Emperador, te las mandaste, ¿viste? Te las mandaste. Te las mandaste, emperador. Saludos a nuestra auditora. ¿Cómo se llama la auditora? Katy, saludos para ti, Katy. Un besito tremendo. Que te vaya muy bien, Katy. Pura buena onda la Katy. Sí, vamos. Por acá. Vamos, ahora.
6: El pibe sí que es macabeo. Ah. Andando con la polola, ni siquiera saluda.
2: Ah.
6: No lo deja ni saluda.
2: Ah.
6: Oye, Luis Lago, y toca el tema al macabeo. Toca
2: el nomás, macabeo, pibe. Lo toco nomás. Sí. El macabeo, eres tú, a tu mujer me la conozco. No, no, no, no.
1: Por fin ya llegaste. Viernes. Siempre viernes.
2: No, hombre, ¿quién ni la conozco? Oye, por acá y hola, cabros, ¿cómo están? Saludos desde Futrono, saludos, bendiciones para ustedes. El chamo estuvo ausente, si me di cuenta, chamo. ¿A dónde andaba el chamo? Yo pensaba que te habían deportado, amigo. Yo pensaba que lo habían deportado, compadre. Yo pensé que lo habían llevado ahí y lo habían reportado, deportado, sí. Yo pensé que lo habían llevado.
8: Aquí viene llegando, aquí viene llegando, entrando a la puerta.
2: ¡Oye, desgraciado!
6: Buenas tardes.
2: Hola.
8: Ah, llegaste.
2: Ah. ¡Oye, este sí! Este sí que la jodió. ¡Oye! ¡Ay, Dios mío! Llegaste, oye, llegaste. Saludos a nuestro auditor. Hoy llegaste. Al fin llegaste, al fin llegaste. Hoy estaban esperando como de las 4 de la tarde. Para todos los super mandoneados. Especialmente para el amigo. ¿Cómo se llama nuestro auditor? Omar, te mandamos un abrazo. Omar, un abrazo, amigo, super mandoneado.
1: Por fin llegaste. Siempre.
2: Buena, mandoneado. Buena, Superman. Mándele su mensaje a ustedes, chiquillos, vamos. Dígale, super mandoneado. Ay, se nota que le van a pegar.

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1: Refleja azul para todos los macabeos, especialmente para el amigo, ¿eh? Para Felipe, para todos los macabeos, todos, especialmente los colectiveros, ¿eh? Todos los colectiveros son macabeos, todos los que trabajan en locomoción colectiva, macabeo, para ti, macabeo.

0: 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Muy buen el programa. Es nuestra primera vez aquí con ustedes. Mira, escuchándole. Linda tarde para todos.
1: Saludos, saludos. Saluda a la amiga. Todos los días estamos de lunes a viernes, amiga. Un abrazo tremendo para ti y para todos los macabeos.

0: especial de esta media hora. 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
3: Son las 7 en punto. 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
1: Hoy son las 7 de la tarde ya con 9 minutos. Pailita, parcera. Para todos los parceras. Ya, oye, por acá dice, hola, muy buenas tardes. Soy Belén, quiero mandar un gran saludo a mi mamá, que se llama Olga, que no, ya nos vamos para la casa, dice, recién terminando nuestro día laboral. Oye, saludos para la Belén, que le mandan un saludo a su mamita, se llama Olga, dice que ya se va para la casa, no se va a perder hoy día, dijo que nos seguía euforia, no, dijo que nos seguía carretera hoy día. Se iba a portar bien, según ella, la auditoria se iba a portar bien. Según nuestra amiga Belencita, se va a portar bien hoy día. No creo, ¿usted cree, señor productor? ¿Nuestros auditores qué creen?
2: No creo.
1: No creo, no, yo tampoco creo.
0: Por fin llegaste.
1: Yo tampoco creo, tampoco creo que se va a portar bien. Sí, no creo. Oye, saludo a nuestra auditora, la Belencita, que dice que no va a llegar a la casa. Oye, si la llamamos, llamemos a la auditora, a ver si realmente se va para la casa. A ver, llamemos a la auditora, a ver, tararán, vamos a marcar el número telefónico. Ahora, vamos a llamar, a ver. Llamemos a la auditora, a ver si se va para la casa. Si irá para la casa, ¿no? No creo que se vaya para la casa. No creo. A ver, estamos llamando a la auditoría. A ver si contesta. No, parece que no. No va a contestar, número desconocido. No contesto. Hola, buenas tardes, estamos llamando de Banco Estado. No, ya, ¿Para qué te vayan esa, vos? Oye, ya, no contestó, emperador, no contestó, saluda a nuestra auditora, un abrazo, debe ir a esta hora camino a la casa, según ella, debe ir camino a la casa a esta hora. Ya, no sean así. Oye, llamemos a otro auditor, emperador, llamemos a los auditores, sí, vamos a llamar, vamos a llamar a la auditoria, a ver. Vamos a llamar a los auditores, ¿cómo van en su día y el día de hoy? Si van bien, van manejando, chiquillos, no me contesten nada. Si van manejando, no contesten, por favor. O si anda con mano libre, sí. ¿Aló?
3: ¿Aló?
1: Hola, muy buenas tardes, ¿va manejando o no?
3: Aquí estamos manejando, con el auricular.
1: Muy bien, un conductor responsable. Usted, amigo, un conductor. ¿Cómo está la pega a esta hora de la tarde, amigo?
3: Mira, algo mi gentecita dando todavía a pensar que ya está cayendo un poquito el frío.
1: ¿Ya?
3: Pero se mueve.
1: Algo se mueve. ¿Hasta quiero va a trabajar hoy día, amigo mío? ¿Hasta quiero el trabajo?
3: Está más tarde, hasta como las 11. Ay, entonces, hijo.
1: ¿Ya? Hasta como las 11 más o menos va a trabajar.
3: La gente que sale y va a compartir, a los papás.
1: Mira, ya, pero hasta esa hora no va, amigo, después no tiene permiso, ¿cierto?
3: No le dan más permiso.
1: Pero usted dice hasta las 11, pero va a trabajar hasta las 9, ¿no? ¿Cierto? Después se va a dar una vuelta. Bro. Ah, está igual que el otro auditor.
3: Menos tengo que pasar a buscar al Pipe.
1: ¿Y a dónde va el Pipe, amigo? ¿A dónde lo va a pasar a buscar? ¿Para dónde?
3: Dijo que voy a ir al Colo-Colo.
1: Ya. Ya. Va a pasar a buscar al Pipe, ya. Vaya a buscar al Pipe, ¿no? Entonces, ya. Gracias, amigo, un abrazo tremendo. Cuídate, compadrito. Máquina, un abrazo. Chao, amigo. Oye, buena onda nuestros auditores. Por acá, vamos con más mensajes, emperador. A ver qué nos dicen. Vamos con más audio, a ver.
4: Aquí le saluda el Guasito Vicente.
1: Buena, Guasito Vicente.
5: Hola, Luchito.
1: Buena.
5: Buena,
1: Urguilito.
5: Un abrazo grande para usted allá en la ciudad de la Unión.
1: Gracias, amigo.
4: Usted, como siempre, alegrando la tarde.
1: Eso, pasándolo bien, amigo.
4: Y el cuerpo lo sabe, hay que tomar hasta el amanecer.
1: Ay, saludo, compadrito, no.
4: Escucha de este hermoso programa.
1: Ay, Dios mío, este caballero quiere puro tomar nomás cuando me manda mensaje. Como que uno no sé, como que uno quiere tomar, uno quiere tomar. Como que el auditor siempre dice, no, es que sabes qué, vamos a tomar y tomar y tomar y tomar y tomar. Y como que, no sé, como que me, con el guasito como que me dan ganas de ahí, ay, como que me dan ganas de. ¡Oh! Sí, como que me dan ganas de. ¡Ay! ¡Ay! ¡Ay! ¡Ay! ¡Ay! Como que me dan ganas de. Oye, que sí, como que. No.

0: ¿Cómo sería un grito? Un grito guasito, así, un gato, un grito como que hacía así, hacía así. ¿Cómo usted mandaría un grito, un gritito a como un uy, uy? No sé, uy, uy, no sé, como le pondría como parientito, a ver. Un grito parientito. Yo quiero escuchar un grito parientito a. Sí, ¿cómo sería un grito parientito de nuestros auditores? A ver. ¿Cómo sería un gritito? Y un gritito, pues.
1: Esas son las que dan cero, muchachos.
0: Uy, uy, uy. Uy, uy, uy.
2: 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Viernes. Siempre viernes.
0: Con esa estima le dan sí a este gallo. Oye, me manda fotos más encima de puro trago nomás. Amigo, por favor, dije el trago. Sea como el emperador, acá el emperador no toma nada, ni una gota de alcohol. No toma nada. Ah, no toma nada alcohol, sí, de verdad. Realmente cuando vamos a Euforia, no toma alcohol. Toma todos los tragos sin alcohol. Sí. Saludo al emperador, ah, se anda dando vueltas por aquí, todavía anda dando vueltas. El perfume como que... No sé a qué perfume es, pero no, un perfume así como... Medio raro el perfume, ¿ah? Medio rarito. O sea, no, el perfume no es la... Sí. Por acá, a ver qué nos dice nuestro auditor. A ver, ¿qué dice por aquí? A ver, escuchemos, emperador, a ver. ¿Qué lo dice el emperador? O sea, no me enredé, pues...
3: El emperador no toma alcohol en vaso chico. En botella,
0: ríete. Ay, ay, ay, mejor le quemo la ino. El emperador después va a estar ahí medio enojado. ¿Ah? Sí. Emperador, los vamos con esto. Lo voy a ir para que nuestros auditores se ambienten ahí. A pasarlo bien, porque día viernes. Hoy día viernes. Ya mandé, hoy día viernes, nadie se enoja. Ah, ahí viene el emperador. Viene el emperador. Ya, pues, emperador. Váyase para su oficina. Vaya a su oficina nomás, emperador. Sí, acá estamos bien los 33. Ya, estamos bien.

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1: Parientes ahora, sí. Saludos a todos los parientitos que están en sintonía de radio a esta hora de la tarde. El doble turno.
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1: Saludos para todos nuestros auditores, auditoras que están en sintonía. Hoy, a las 7 de la tarde con 27 minutos, parientitos. Oye, sí, 7 de la tarde con 27. Saludamos y

0: por supuesto. 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
0: Ya, estamos listos, lo vamos a la pausa comercial. Si no se mueve la sintonía, el doble turno. Vamos y volvemos. Antes, mande su mensaje de audio al más 569-4753-3168.
1: Temperatura.
2: 9 grados.
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1: Bienvenido a Más Radio. Ah, no, bienvenido a dónde. ¿Qué, Colombia?
0: 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Viernes.
1: Ay, saludamos a todos nuestros auditores que están en sintonía a esta hora de la tarde. Son las 7 de la tarde con 36 minutos en el doble turno. Doble turno.
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1: Gracias, ahí faltaba la marquita, vos. Emperador, faltaba la marquita. Oye, ¿cómo va nuestro auditorio? ¿Cómo va su tarde, chiquillos? Chiquillas, ¿llegaron a la casa o no? Oye, nuestra auditora, la Belén, ¿llegó a la casa o no? ¿Belén, llegaste a la casa? No, llegó a la casa. No, se perdió la Belén, parece. Se perdió, se fue. Directamente a vestirse, va a cambiarse ropa. Se fue a cambiar ropa, dice, para que irse a Euforia. Ven, te pillamos. ¿Cómo eres? Te pillamos. Oye, hoy día hay carrete. Hoy día hay carrete, ¿no, emperador? ¿Dónde hay carrete hoy día? En Euforia, ¿cierto? También pueden ir a la Fuente 63. Oye, qué buena. El otro día anduvimos en la Fuente 63, hace una semana atrás. Oye, que lo pasamos bien. Estuvo bueno ahí en la Fuente 63. Saludos para Víctor Burgos. Un abrazo tremendo, amigo. Sí, un abrazo tremendo para Víctor Burgos. Tremendo ahí. Maquinón. Me recibieron, pero súper, súper bien ahí. En la Fuente 63, chiquillo. Oye, lo pasé bien. Estuvo bueno, estuvo bueno. Ustedes, chiquillos, ¿cómo van? ¿Cómo va nuestro amigo Futrono? ¿Cómo va nuestro amigo? Porque a esta hora queremos preguntar, atención. Tenemos pregunta. Tenemos pregunta, señor productor, a esta hora de la tarde. La pregunta es la siguiente. Atención, nuestros auditores. Atención, nuestros auditores de Más Radio a esta hora. Sí, atención. Tenemos pregunta, señor productor. Sí, tenemos pregunta. Hoy me cansé subiendo de la escalera. Sí. La pregunta es la siguiente.
2: ¿Los 90 están de vuelta?
1: No, sí, los 90 todavía no están de vuelta. Todavía no. Bueno, un ratito más se vienen los 90. ¿Ah? Un ratito más. Hoy me cansé, oye. No tengo el estado físico como antes, yo cuando tenía como 18 años. La pregunta es la siguiente. Porque, oye, que está helado. Sí, está más helado. Está helado. Pero nuestros auditores nos van a rellenar esta hora. ¿Está más helado que? ¿Está más helado que? ¿No le voy a decir está más helado que? Está más helado que la. Ya, usted me va a completar la frase a esta hora. Usted completa la frase. ¿Está más helado que? A ver, ¿está más helado que? ¿Está más helado que? A ver, vamos a escuchar audios. Porque está más helado que. Está más helado que.
3: Está más helado que abrazo de suegra. Ah,
1: está más helado que completo beneficio, me dicen por aquí. Está más helado que. Está más helado que. A ver, escuchamos más audio. Está más helado que.
4: Está más helado que. Seguidor de Tim Payne, antes que se hiciera famoso.
1: Ya, vamos con más mensaje, a ver. Está más helado que.

0: un caca. Ya, vamos.
1: Está más helado que pate pingüino.
0: Oh, ya, está más helado que... A ver, escuchamos más audio hoy de nuestros auditores, a ver.
2: Está más helado que la chucha.
0: Hoy está helado. Ay, está más helado que abrazo de mi ex, ¿no? Ay, oh, ya, está más helado que...
3: Está más helado que choro de foca. ¡Ah!
0: ¿Cómo hizo, mi amor? ¿Cómo hizo ya? Oye, nuestra auditora, ¿cómo dijo? ¿Cómo dijo?
3: Está más helado que choro de foca. ¡Ah!
4: Por fin llegaste. Viernes. Siempre. ¡Ah!
0: Ay, oh, me pillaste, vos. Oh. Está más helado aquí, a ver. Está más helado. Está más helado aquí.
1: Pate pingüino. Está más helado que candado potrero.
0: Más helado que candado potrero. Oye, que está helado, que está helado. Ya, por acá está más helado que...
5: Está más helado que acá, Suceira.
0: Ah, este amigo está... Suceira igual le he dado los abrazos fríos, amigo. Oye, saludos a nuestros auditores que está más helado que hoy. Está helado a todos. Emperador, ¿por qué no prenden el calentador acá? Nah, no quiere gastar luz. Ah, pues si gasta luz en la radio, ¿cómo no va a gastar luz? Ya, vos gaste un ratito. No, no sea. Oye, díganle al emperador que no sea. Ah, oh, ya, sí. Por favor, ¿cómo tanto, emperador? Ya, está más helado que Kiki. A ver.
1: Está el helado y el gato.
0: Saludos a los niños.
6: Está más helado que cerveza congelada.
0: Oh, cerveza congelada. Oh, igual me tomaría una cerveza congelada. Igual, qué rico. Qué rico una cervecita a esta hora. Sí, botón. O no, mejor una con dos hielos. Una piscolita mejor. Está más helado que... A ver.
2: Está más helado que los cocos de Tarzán.
0: ¡Ya! Amigo, hasta aquí nomás llegamos. No puedo más. No puedo más. Los auditores ya se están pasando. Se están pasando en este programa. De nuevo, después...
1: Aquí estamos en otoño, pero parece que estamos en invierno por este frío que hace.
0: Oye, con este frío, con el frío que hace, que el frío que... Oye, sí. Oye, que está helado. No había visto un frío como este. Ay, escúchate ese dito, ¿no? Está por ahí, emperador, ¿no? ¿Cómo es? No había visto un frío como este, frío en este invierno. ¿Cómo es? No,
4: por fin llegaste. Siempre.
0: ¡Ay, salud! Ah, por acá.
6: Está más helado que se puso en el invierno.
0: Oh, está más helado que el corazón de... Ya. Está más helado que... Ya, vamos a escuchar más audio a esta hora, porque está más helado que...
5: Oye, ten cuidado, Luciaco, porque el emperador puede estar escuchando la radio y el emperador se enoja. Ten cuidado, ahí no me está.
0: El emperador, saluda al emperador. Pues si está acá al lado, Felipe. Felipe está aquí mismo. Y el emperador no ha dicho nada. No pasa nada con el emperador hasta el momento. Hasta el momento.
7: Está más helado que cuando mi suegra me dijo, te quiero, yerno.
0: Ah, oye, le dijeron así. ¿Cómo te dijo? Oye, te quiero, yerno. Oye, y sentí un frío como Carlos Pinto. Oh, y sintió un frío, pero completo. Oh, y nuestro auditor se pasaron, chiquillos.
2: Está más de lado que los bolsillos del emperador después de la celebración de los 8 años.
0: Oh, y ya, está más de lado que ya. Ya, pero mándeme el mensaje, amiga. Mándeme el mensaje. No me mande escrito. Sí, bueno, mande escrito, amiga, mándeme un mensajito de audio. Ya, mándeme el mensajito, sí. Es que si lo doy yo va a ser más distinto, ¿cierto? Sí. Sí, pues después me van a... Sí, pues después me pueden ahí. Sí, pues después voy a tener problemas ahí con el amigo. Ya, vamos a la música mejor, porque sí que está helado, chiquillo. ¡Oye, que está helado! ¡Sí! ¡Oye, que está helado, señor emperador! Sí. Ya, ¿con quién nos vamos? No, pero si ese no era. No era, no era ese tema. No, si no era ese. Pero un ratito más ya. No, pero yo quiero saber si está más helado que Evo. Ya, pues escuché un audio como emperador, no seáis pesado. Oye, qué pesado el emperador. Ya.
5: Más helado que mamón con algo.
0: Ya, por favor. Oye, esto no se está pasando. Ya.
6: Está helado, Juan.
0: Está helado. Pero yo no me llamo Juan, mi amor, me llamo Luis. Me llamo Luis, mi amor. Está helado, Lucho. Está helado, Lucho.
4: Por fin llegaste.
0: Está helado, Lucho, está helado, está helado, está helado. Ya, vamos a la música, ahora sí.
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0: No, yo mejor no canto. No, yo mejor no canto, porque está helado, muero de frío. ¡Hola!
6: Está helado, Lucho, está helado.
0: Está helado, que está iluso.
6: Está helado, Luis.
0: Ah, está más helado que el corazón de la ex.

0: 569-4753-3168.
1: Estamos listos. Son las 7 de la tarde con 53 minutos. Señor productor,

0: Llegó la hora de decir adiós. Yo quiero que usted se despida, que nos mande un mensaje de audio. Sí, llegó la hora de decir adiós. Estamos terminando este programa del día de hoy. Sí, estamos muy contentos, pero los tenemos que ir. Guatón, los tenemos que ir, sí. ¿Tenemos el, por favor, la despedida o no? Los tenemos que ir. Los tenemos que, lamentablemente, los tenemos que ir. Y si usted me quiere mandar un mensaje de despedida, mándelo nomás, chiquillo. Mande su mensaje de despedida. ¡Nos vamos! ¡Despídase! ¡Despídase este! Si le gustó este programa, usted despídase, chiquillo. Despídase nomás, mándeme su mensaje de audio, lo voy a escuchar antes que me retire la radio. Antes que me vaya, antes que me vaya. Oh. Ya, vamos a escuchar los últimos mensajes. Chao, chao. Chao, chao.
1: Chao, Luis Thiago, cuídese que te mueves de esa casa.
0: Gracias.
1: Luis, estaremos escuchando todos los últimos. Chao, Luis Thiago, cuídese. No, no se pierdan los sábados y los sábados y los viernes se vienen en la disco Miss de Mar Radio. Viernes y sábado está la disco Miss de Mar Radio. Show Luis Flavo, Luis Show.
0: Show. Vamos, vamos, vamos, vamos. Decimos chao, ah, decimos chao. Despídase nomás, si no, no tengo vergüenza.

0: chiquillos. Gracias por la buena onda. Chao, chao, chao, chao, chao, chao, chao, chao, chao. ¿Pa qué, bom? ¿Pa qué, bo? Oye, nos vamos. Nos vamos.
1: Está más helado que completo beneficio. O cuando los políticos andan en campaña y te abrazan.
0: Oye, también.
1: Eso es buena.
2: Por fin llegaste.
0: Siempre. Oye, cuando los políticos llegan y te abrazan. No, es que de verdad te vamos a hacer esto. Los alcaldes especialmente. Ah, los alcaldes. Saludos al alcalde. Un abrazo tremendo al alcalde. Que está escuchando la radio. Estamos disponibles, va a animar, chiquillos. Estamos disponibles para cualquier festival que se venga acá en La Unión, Río Bueno, en Futrono, donde sea, estamos disponibles, va. Por si acaso. Estamos disponibles. ¡Chao! ¡Chao! Por acá, chao. ¡Chao! Luchito, se te quiere, Luchito Lillo. Luchito Comunica, me pone. Ya, yo no soy Luchito Comunica. No soy Luchito Comunica. Ya, bueno, no me digas Luchito Comunica, si no soy Luchito Comunica. ¿Por qué Luchito Comunica habla así? ¿Cómo están mis pibes? No hablo así, yo como chingón. No, yo no hablo así, pues no me digas Luchito Comunica, vos señor. Me dice chao Luchito Comunica, no. ¿Qué pasaste, oye? ¿Cómo dice Luchito Comunica? Yo no soy Luchito Comunica.
3: Chao, oye, sería el festival de la callampa.
0: Me podrían invitar. No me gustaría ir al festival de la qué. ¿Cuándo el festival de la? Por acá.
4: Oye, Lucho Comunica. ¿Y a dónde dejaste a Gordetti? ¿Qué pasó con Gordetti?
0: Gordetti para la casa. Para la casa lo mandamos. Lo mandamos para la casa, no. Le mandamos un abrazo tremendo a ustedes. Estar escuchando el doble turno,
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0: Ya, emperador, muchas gracias. Gracias a todos nuestros auditores. Lo escuchamos el lunes, 6 de la tarde, con el doble turno. Que estén muy bien, muchas gracias. Ya nos vamos. Pastor López, Traicionera. Nos vamos bailando, vamos. Pero no se mueva mucho, no.
3: Chao Luchito Lago, cuídate, descansa.
0: Gracias amigo, hasta el lunes. Oye, sígame en mis redes sociales, sígame en Instagram, Luis Lagos Oficial. Vaya a seguirme a Instagram ahora, Luis Lagos Oficial. Está en el Instagram de la Radio Val. Está la publicación, ahí está mi Instagram. Búsqueme, sígame.
4: Aguante Colo Colo este fin de semana. Ah. Más punteros que nunca. Aguante Colo Colo, lo mejor.
0: Ah, salieron ahí los colocolinos ya. Saludos a los colocolinos. Saludos a nuestro amigo de la Universidad de Chile. Y el saludo al más grande. Católica. Saludos a Católica. Sí. Eliminamos a Boca. ¿Quién hace esa, papá? ¿Quién hace? ¿Quién hace esa? Eliminamos a Boca, ¿viste? ¿Viste, no viste?
4: Está más helado que hincha la Católica.
0: Soy terrible pesado, oye. Oye, ¿pa' qué, bom? Oye, om. ¡Nos vamos! Gracias, de verdad, muchas gracias, la tremenda sintonía. Quiero agradecer a todos los auditores y auditoras por participar. Yo estoy muy contento, me voy con el corazón llenito. Con el corazón lleno nomás, sí. Porque el bolsillo, ni una pelusa hay. Ni una pelusa hay en el bolsillo. No, si no queda ni una pelusa, guatón. Ya, sí, es verdad, si tuve que echarle benzina y quedamos. ¿Cómo quedamos? Nuestros auditores que completo, ¿cómo quiere que quede yo? A ver. ¿Cómo cree eché benzina y quedé más que? Quedé como. ¿Quién es? ¿Quién es más?
4: Emperador, Claudito viene mañana. A la radio viene mañana, Claudito. ¿O no?
0: No sé, el emperador no me ha dicho nada. No me ha dicho nada. Oye, traicionera, aunque yo me muera. ¿Cómo?
3: Luchito, quedaste más pelado que yo era muñeca. No.
0: Ya, mejor dejémosla ahí, no, una pregunta mejor. No, qué más pelado que. Que cabeza de rodilla. Ah, mejor me voy. Gracias. Gracias, no se moleste. Gracias. Que estén bien. ¡Chao! Esto fue el doble turno del día de hoy. Hoy liderando sintonía hasta ahora. Liderando sintonía esta hora.
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0: Ya, oye, sígame en Instagram, sígame. Luis Lagos Oficial. Chao.
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0: Sígame en mi Instagram, Luis Lagos Oficial, recuérdalo. Luis Lagos Oficial.
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0: Nos vamos, tanda comercial, chao.
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7: Son las 8:03.
5: Temperatura.
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